Era Crywolf, estabas escuchando la música de la mano de Aja, que los habíamos escuchado hace un ratito también. Bueno, aquí vuelven a sonar con una fuerza increíble. Este grupo noruego es una buena manera, ¿no?, de viajarnos por distintos lugares del mundo. En este caso por Noruega, la banda de Morten Harttak haciendo este Llora Lobo, Crywolf. Estás en el Club Retro, estás celebrando la música de este fin de semana con versiones que suenan distinto, ¿no? Sí, son versiones diferentes. Te invito a comunicarte con nosotros a través de nuestro Instagram, ahí nos podés encontrar como el Club Retro. También estamos en el Facebook, el Club Retro, señoras y señores. Seguimos de celebración con una canción mejor que la otra.

Desde Alemania eran los Modern Talking haciendo Brother Louie, otro de los grandes éxitos. Te quedas con nosotros en el Retro Parade, en este desfile de fin de semana con canciones que forman parte de tu vida. Esto no termina y mucho más.

Heaven is a Place on Earth, decía por allí en el año 1987, es la canción insignia de Belinda Carlisle del disco Heaven on Earth. Un éxito tremendo, un coro masivo, muy pegadizo, una versión diferente que llegó al primer lugar tanto en Estados Unidos como en el Reino Unido. Aquí está desfilando Belinda Carlisle en el Retro Parade este fin de semana. Seguimos junto a una alemana, Sandra, que llega con I've Never Be María Magdalena. Y sí, nos vamos desde los Estados Unidos directamente hacia Alemania. Viajamos por el mundo, por estilos, pero la música siempre buena. Desfilamos cada una de estas canciones en la pista más grande.

0: Era María Magdalena, estabas escuchando a Sandra, Sandra Cretu, con este éxito de Total.
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0: ¿Se acuerdan? El pájaro loco en el espacio.
2: It's a woodpecker from space.
0: Estamos hablando de Video Kids. Quédate con nosotros. Estás en el Retro Parade y la pista se llenó de pájaros locos. Arriba el volumen.

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haciendo Miami, ¿no? Con la base del tema The Beat and the Beat Goes On, ¿no? Aquí estaba sonando Will Smith, desfilando en este nuevo segmento que empezamos a vivir con ustedes aquí en la radio, en el Retro Parade del Club Retro. Espectacular fin de semana. Versión, si mal no recuerdo, de Darío Caminita, ¿no? Ah, no, versión extended, me dice por acá Mano de Piedra, de Everybody Have Fun Tonight. Todos tienen diversión en la noche. A ver cómo suena, arriba el volumen. Música tremenda, dale, subí. Disfrutamos de cada una de estas canciones. Celebramos la vida en cada estrofa de cada canción. Vamos.

Ahora entendí, era un mashup, no le entendía bien, porque me decía algo de Wang Chang, y yo entendí, claro, es un poquito de Wang Chang y un poquito de Girls and Boys de Blur, ¿no? Un mashup, dos canciones en una, me gusta, sí, vale la pena disfrutar, aparte, vale doble, ¿no? Una canción con dos estilos totalmente distintos. Aquí estamos en el Retro Parade en un fin de semana repleto de buena onda.

Dueño de un corazón solitario, decía Yes, aquí en el Club Retro. En este Retro Parade seguimos acompañándote con versiones diferentes, con buena música por sobre todas las cosas, los temas que ya conoces, pero con un beat extra, con un arreglo instrumental diferente, con alguna repetición, ¿no? De alguna parte. Aquí estamos en el club celebrando este fin de semana. Y de repente aparece Real Life, ¿no? Y nos dice, por favor, mándame un ángel. Send me an angel. Otro de los grandes éxitos aquí en la radio. Disfrutamos de este Retro Parade, de este desfile retro, con un beat extra, ¿no? Para bailar de repente. Sí, señores, Send Me an Angel. Estamos en la máquina del tiempo, estamos en el club, celebramos cada una de estas canciones, formamos parte de la pista. A ver cómo dice. Send me.

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1: Las 7 con 57 minutos.

Gran canción era la música con Howard Jones haciendo este Everlasting Love, este amor sí, inolvidable, ¿no? Que formó parte del disco Cross That Line, Cruza Aquella Línea, un éxito del año 1989, una canción synth pop con una declaración de amor duradero, ¿no? Consolidando la transición en el sonido de Howard Jones. Canción inolvidable. Y también una versión que suena distinto, como este himno del señor Phil Collins, que se llama En el aire esta noche, In the air tonight. Y mira qué versión para traer a este fin de semana, donde la música suena distinta, donde el sonido te envuelve con unas canciones que te llevan tal vez a otro momento, a otro lugar. Y este artista increíble, con esa percusión única, te dice In the Air Tonight.

Inolvidable canción, por favor, cuánta energía. Esto era En el aire esta noche, In the air tonight. Estamos aquí, estamos en el Club Retro, estamos celebrando la vida. No te muevas, que hay más.

En este desfile retro de cada fin de semana, en este Retro Parade, estabas escuchando a Bob Marley and the Wailers con este Three Little Birds, Tres Pequeños Pájaros. Así estamos en la radio y así seguimos disfrutando cada una de estas canciones. Ahora con Blondie y, de una forma o de otra, One Way or Another. Con ustedes Blondie, Debbie Harry y toda su banda. ¡Vamos!

Era The Clash con Should I Stay or Should I Go. Uy, señoras y señores, What I Like About You. Con toda la energía en este Retro Parade, recibimos a The Romantics. ¡Hey!

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Así comenzamos este último desfile, esta última salida del Retro Parade de este fin de semana junto a la señora Tina Turner y este clásico de Creedence Clearwater Revival. Era Orgullosa Mary con la voz inolvidable de la enorme Tina Turner. Señoras y señores, no se muevan porque lo mejor está aquí. Estamos en la radio, te hacemos compañía en el club, en el Retro

celebramos cada una de las canciones. Aquí nos encontramos ya en la última parte, en los últimos minutos de nuestro desfile musical retro de cada fin de semana. Se quedan porque llega Jet. ¿Querés ser mi nena? ¿Eh? Are you gonna be my girl? Señoras y señores, ponemos mucha, mucha energía aquí en este Retro Parade en los últimos minutos. Are you gonna be my girl? Con ustedes, Jet. Arriba el volumen, bien fuerte.

Era Van Halen poniendo buenas canciones, Dreams, aquí en la radio. Así llegamos al final y se nos terminó realmente volando este fin de semana. Esperemos que haya sido de tu agrado. Gracias por acompañarnos, gracias por estar ahí del otro lado. Te invitamos a que en nuestro próximo encuentro, el lunes, volvamos a juntarnos aquí a disfrutar de las mejores canciones. Este desfile retro de fin de semana, el Retro Parade, llega a su fin, pero el lunes te espero acá en la radio con un nuevo Club Retro. Gracias por elegirnos, muy buena vida para todos. Será, si Dios quiere, hasta el lunes. ¿Cómo arranca el lunes? Prepárate. Chau, buena vida, bonus track. Thank you.

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1: Latidos FM te da la hora.
2: Las 9:02.

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¿Hay alguien allá afuera? Hoy Atlante te huica o Tlatoa Totoname Tlimanic. ¿Qué quiere decir? El mar que late y habla con la voz del que perdura resplandeciendo. ¿Y quiénes son sus habitantes? Son ellos. Míralos.

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1: Las 10 con un minuto.
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3: Muy buenas noches, bienvenidas y bienvenidos a este programa del 23 de agosto en la Hora Nacional. Hoy tenemos mucha música y talento para ustedes. Gracias por acompañarnos una semana más.
4: Les vamos a platicar sobre la estrategia de atención a las causas con programas de educación, empleo, deporte y participación comunitaria.
3: Les presentaremos a los 7 semifinalistas de México Canta 2 que viven en nuestro país. Escucharemos sus canciones y hablaremos también de las oportunidades que hay para las juventudes.
4: Además, les hablaremos de los resultados históricos de la delegación mexicana de los Juegos Centroamericanos y del Caribe. Fueron 167 medallas de oro, 125 de plata y 115 de bronce.
3: Y tendremos un nuevo flashazo del bienestar sobre el apoyo para personas que perdieron su empleo.
4: Además, recordaremos a una grande de la música, Chavela Vargas. Empezamos.
3: El pasado 12 de agosto se conmemoró el Día Internacional de la Juventud y a propósito de esto, hoy vamos a platicar sobre la estrategia de atención a las causas de la violencia, lo que se está haciendo con las y los jóvenes y también de otros programas.
4: Por ejemplo, Jóvenes Transformando México, que ofrece opciones relacionadas con educación, empleo, deporte y participación comunitaria.
3: También está Jóvenes Unen al Barrio, en el que participan más de 6.000 jóvenes en actividades como recuperación de espacios públicos, elaboración de murales y acciones comunitarias.
4: Y también está Jóvenes Construyendo el Futuro, que ha vinculado a más de 400.000 jóvenes con empresas e instituciones para que puedan adquirir capacitación y experiencia laboral.
3: El deporte también forma parte de estas acciones. Por ejemplo, el pasado 16 de agosto se realizó la clase nacional de box Puños de Transformación con 107 sedes en todo el país.
4: Y con Boxeando por la Paz participan cada semana casi 7.000 personas en más de 100 gimnasios de 15 estados. Además, el pasado 29 de julio, Tequios por la Paz reunió a más de 500.000 de participantes.
3: Durante agosto también se llevó a cabo la Jornada Nacional Ser Joven, con actividades en las 32 entidades. Además, los festivales por la paz han reunido a más de 2.6 millones de asistentes.
4: Otro punto es la recuperación de espacios públicos. Con las ferias de paz se han recuperado más de 446 espacios para que vuelvan a ser utilizados por las comunidades.
3: Y en el Tianguis del Bienestar, más de 420.000 personas han recibido bienes de primera necesidad en 35 municipios y más de 800 comunidades.
4: También está el desarme voluntario y canje de armas. Desde octubre de 2024 hasta el 10 de agosto de este año, se entregaron voluntariamente y de manera anónima más de 12.000 armas de fuego.
3: Y hay otro dato interesante. Más de 13.000 juguetes bélicos han sido intercambiados por juguetes didácticos para niñas y niños. La próxima sede será Tzintzuntzán, Michoacán.
4: Finalmente, estas acciones también incluyen servicios y trámites. En todo el país se han realizado más de 8 millones con atención directa a cerca de 4.8 millones de personas.
3: En estas actividades participan 53 dependencias federales, además de autoridades estatales y municipales.
4: Son acciones que abarcan distintos frentes: oportunidades para jóvenes, deporte, cultura, recuperación de espacios y servicios y prevención.
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2: La música mexicana tiene una gran capacidad para contar quiénes somos. Está presente en las celebraciones, en las despedidas, en las reuniones familiares y también en esos momentos en los que una canción parece decir exactamente lo que sentimos.
3: Hoy vamos a conocer a los 7 semifinalistas de México Canta 2 que viven en nuestro país y todos comparten algo: las ganas de hacer que la música mexicana pueda dialogar con nuevas generaciones sin perder sus raíces.
2: Empezamos esta selección musical con una canción que prácticamente forma parte del ADN de la música mexicana. Vamos a escuchar El Rey, interpretada por José Emiliano Macías, uno de los semifinalistas de México Canta 2. Es una oportunidad para escuchar cómo una nueva generación se apropia de un clásico y lo lleva a su propia voz.
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0: Muchas gracias.
1: Ahora llega Fátima Cuevas con Paloma Negra, otro de los grandes temas de la canción mexicana. Es una canción que está muy asociada al desamor y a esa manera que tenemos de convertir las emociones en música. Ay.

0: Muchísimas gracias.
1: México hizo historia en los Juegos Centroamericanos y del Caribe 2026. La delegación mexicana ganó 407 medallas, 167 de oro, 125 de plata y 115 de bronce. Un número récord que le permitió conseguir el tricampeonato centroamericano.
2: Y hay un dato interesantísimo. Las mujeres mexicanas ganaron 198 medallas, entre ellas 83 de oro. Detrás de cada una hay horas de entrenamiento, disciplina, preparación y también el acompañamiento de familias, entrenadores y equipos multidisciplinarios.
1: De acuerdo con la CONADE, estos resultados son producto de un trabajo de preparación de alto rendimiento. Para este ciclo se destinó una inversión de más de 1,000 millones de pesos para la preparación y también la clasificación de los atletas.
2: Y esto no se acaba aquí. Los deportistas ya tienen la mirada puesta en los próximos retos. Lima 2027 y los Juegos Olímpicos de Los Ángeles en el 2028. El clavadista Osmar Olvera, por ejemplo, habló de la importancia de tener preparación física y equipos especializados para seguir creciendo.
1: También están historias como la de la boxeadora Guadalupe Sherlyn Torres Tavares, que mencionó que el boxeo va mucho más allá del ring. Enseña disciplina, respeto y carácter. Y además, cada medalla representa justo eso, años de esfuerzo que se convierten en victorias.
2: También estuvo Fernando Parroquín Delfín, que consiguió medallas en ecuestre y describió representar a México como uno de los mayores honores de su vida.
1: Además, se anunció que esta vez habrá estímulos para cada una de las medallas obtenidas por atletas y entrenadores en competencias internacionales.
2: Así que 407 medallas no son solamente un número, son 407 momentos de esfuerzo, disciplina y perseverancia que pusieron a México en lo más alto del medallero centroamericano y que marcan el camino hacia los próximos eventos deportivos.
3: ¡Campeón de los Juegos! ¡México lindo!
4: Hay victorias que se gritan y hay otras que se cantan. Porque cuando México gana, buscamos nuestra bandera y el corazón empieza a cantar. En estos Juegos Centroamericanos y del Caribe, México hizo historia. 407 medallas, 167 de oro, 125 de plata y 115 de bronce. El mejor resultado de nuestra historia en estos Juegos y un tricampeonato que habla del talento, disciplina y años de trabajo. Cada vez que nuestra bandera hundió en lo más alto, no fue solo una victoria, fue una serenata para México. Gracias a cada atleta, entrenador y miembro de esta delegación por demostrar que México puede llegar muy lejos. El siguiente objetivo, Lima 2027, con la misma bandera, el mismo orgullo y México siempre.

0: al sonoro rugido.
1: Seguimos con Música de México Canta 2 y ahora escucharemos a Luna López, semifinalista que interpreta Ya lo sé que tú te vas. Esta canción demuestra que las nuevas generaciones también pueden encontrar su propia identidad dentro del repertorio de la música mexicana.

Es momento de escuchar a Dylan Morales, quien llega con Como quien pierde una estrella, una canción que se convirtió en referencia de la música popular mexicana. Vamos a escuchar esta interpretación de uno de los 7 semifinalistas que siguen avanzando en México Canta 2.

0: Muchísimas gracias.
1: Y seguimos con Isabel Piñeiro, una nueva voz en este concurso que busca impulsar el talento mexicano. Ella interpreta una canción que ha cruzado generaciones. No me queda más.

0: Hachnip Olal. Muchísimas gracias, presidenta.
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2: Apoyo al desempleo para el bienestar. ¿Perdiste tu empleo? El apoyo al desempleo para el bienestar está dirigido a personas de 18 a 64 años que habitan en alguno de los 125 municipios de la entidad y que se encuentren desocupadas. En 2026, contempla un apoyo de 3,000 pesos mensuales hasta por tres ocasiones, además de vinculación con el mercado laboral formal. Entre los requisitos están acreditar identidad, residencia y la situación de desempleo. El registro de la convocatoria 2026 se realiza en el portal https://estrabajo.edomex.gob.mx.
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3: Y seguimos conociendo el talento joven de México con Brian Soto, semifinalista de México Canta 2, que interpreta Florita del Alma. La música mexicana también se mantiene viva cuando una nueva generación la escucha y la interpreta.
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0: Muchas gracias.
1: Cerramos este bloque musical con Grecia Delgado y Aires del Mayab, una canción que nos conecta con la península de Yucatán. Porque hablar de música mexicana también es hablar de la enorme diversidad regional que hay en nuestro país.
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0: Gracias.
1: Hay lugares que guardan documentos que forman la memoria de un país. El Archivo General de la Nación tiene su sede en el histórico Palacio de Lecumberri, un espacio que durante buena parte del siglo XX funcionó como prisión y que fue transformado para cuidar uno de los acervos documentales más importantes de México.
2: El antiguo Palacio de Lecumberri se convirtió en un espacio dedicado a conservar, organizar y poner a disposición de la sociedad documentos fundamentales para conocer nuestra historia. Vamos a ver y a escuchar la cápsula que nos preparó Orlando Abad.
3: Nos encontramos en un edificio histórico de México. Es un edificio de principios del siglo pasado que funcionó como penitenciaría de la Ciudad de México hasta la década de los 70 y que a partir de la década de los 80 es sede del Archivo General de la Nación. Un lugar impresionante que guarda tantos y tantos secretos que sería casi incontable en un solo día, pero hoy nos dedicamos a conocer un poco más de este sitio y de su misión en el presente. Por favor, acompáñenos a ver esta entrevista y a ver qué aprendemos. Como cada que salimos a visitar México, llegamos a lugares sorprendentes y maravillosos en la hora nacional. Hoy estamos en el Archivo General de la Nación, en el Palacio de Lecumberri, un lugar histórico por demás para nuestra nación y para nuestra historia, pero vamos a platicar con el que sabe. El doctor Rodrigo Moreno Elizondo, que es el subdirector de Acceso y Atención al Público, como ustedes, como nosotros, que nos metieron, miren, hasta el fondo de la casa aquí en el Archivo General de la Nación. Muchas gracias, doctor. ¿Cómo está?
4: Orlando, es un gusto estar con ustedes y estar con su auditorio.
3: ¿Cuál es la importancia de tener un archivo general en México?
4: El Archivo General tiene múltiples funciones sustantivas. Entre ellas están garantizar la correcta organización y administración de archivos en el país. Es decir, que se encarga de acompañar a las instituciones públicas, incluso particulares, que necesitan tener correctamente organizada su información para garantizar el acceso a la misma y, por lo tanto, su utilidad. Y eso acompaña a la administración pública, pero también a lo interno tiene la responsabilidad de custodiar un gran acervo histórico que contiene la memoria documental del país desde el siglo XVI hasta el presente.
3: Aquí están los sentimientos de la nación, entre muchos otros. Platíquenos algo de esos datos sorprendentes que podemos encontrar aquí.
4: El Archivo General de la Nación tiene una historia larguísima. Desde la época colonial se empiezan a generar documentos. Sin embargo, no existía propiamente una cultura de organizar y administrar estos documentos. Hasta finales del siglo XVIII ya se dan cuenta las autoridades que había que tenerlo organizado. Había algo que se llamaba la Secretaría de la Cámara del Virreinato. Y ahí se tenían organizados papeles administrativos de la colonia. Entonces se crea el primer archivo, el Archivo General de la Nueva España. Después esa administración cambia en la época independiente. En agosto de 1823 se decide crear el Archivo General y Público de la Nación, que es, digamos, el antecedente de este Archivo General.
3: Oiga, a finales de los 70, 77, por ahí se dijeron, ya no cabemos, necesitamos otro lugar. Platíquenos cómo fue esa transición, porque, bueno, ahora ya se ve todo muy bonito, pero aquí era un lugar donde la historia fue muy oscura.
4: Claro, este archivo ha estado viajando. En el primer momento, en el siglo XVIII, estaba en Palacio Nacional. Como no cabía todo el documento ahí, se mandó una parte a lo que es el Convento de Santo Domingo. Entonces, como justamente no cabía, decían, bueno, necesitamos buscar un lugar idóneo. Había una parte en algo que se llamaba el Templo de Guadalupe, que era la Casa
3: Tacubaya,
4: María.
3: ¿No?
4: Tacubaya.
3: Claro.
4: Estuvimos un tiempo en lo que hoy es el MUNAL, el ex Palacio de Comunicaciones y Obras Públicas. Ahí del año 73 al año 82 fue nuestra casa, digamos. En 1976 cierra esta penitenciaria, en agosto. En el 77 se decreta que se tiene que convertir en el Archivo General. Había que remodelarlo. Se logra. Se remoza, se quita, digamos, todo lo que tenía que ver con la penitenciaría y en agosto del 82 se hizo un gran evento para inaugurar esto que sería la casa definitiva hasta este momento del Archivo General de la Nación.
3: Hoy podemos venir a visitar, podemos venir a consultar. ¿Cómo le hacemos, Doc?
4: La gente puede venir al Archivo General de la Nación a recorrer la exposición permanente. Hay documentos emblemáticos como el Acta de Independencia de 1821, las constituciones de 1824, 1856, 17, van a poder ver la historia de la institución y a la vez las funciones sustantivas, todo el equipo de archivistas y de especialistas que hacen posible que la memoria siga viva.
3: Doctor, muchísimas gracias por acompañarnos en la Hora Nacional.
4: Muchísimas gracias por la invitación.
3: Y nosotros seguiremos caminando, recorriendo y conociendo lugares mágicos, maravillosos e históricos como este Palacio de Lecumberri, hoy Archivo General de la Nación.
2: Hay voces voces que no solamente interpretan canciones, se convierten en parte de la memoria de un país. Ese es el caso de Chavela Vargas.
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2: Nacida en Costa Rica el 17 de abril de 1919, pero muy vinculada con México, país que adoptó como propio y cuya cultura llevó por escenarios de América Latina, Europa y Estados Unidos.
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1: Chavela apareció con su poncho, su guitarra y una voz que no necesitaba adornos para transmitir dolor, libertad y desamor. Su interpretación convirtió canciones como Paloma Negra, La Llorona y Un Mundo Raro en verdaderos himnos. Vamos a conocer más sobre ella en la siguiente cápsula.
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5: María Isabel Anita Carmen de Jesús Vargas Lizano, más conocida como Chavela Vargas, nació el 17 de abril de 1919 en San Joaquín de Flores, Costa Rica. Tras la separación de sus padres, quedó al cuidado de sus tíos, en un entorno marcado por carencias económicas. Desde pequeña descubrió su vocación.
6: Amaba la luna, amaba el sol, y como me crié dentro de la verdad de la naturaleza, nací cantando. Desde que nací, canté.
5: Impulsada por un deseo de libertad e independencia, entre 1933 y 1936 se trasladó a México para cambiar el rumbo de su vida.
6: México tiene un lugar para los extranjeros, tiene un encanto extraño. Es México la palabra divina, la palabra mágica, la palabra sabia.
5: Con el tiempo se nacionalizó y convirtió su mexicanidad en uno de los rasgos más profundos de su identidad artística. Aquí comenzó a interpretar canciones rancheras y boleros, música tradicionalmente masculina. Poco a poco, incorporó a su repertorio obras de destacados compositores mexicanos como José Alfredo Jiménez, Cuco Sánchez, Álvaro Carrillo, Tomás Méndez y Tata Nacho, cuyas obras contribuyó a inmortalizar. La intensidad emocional con la que interpretaba cada canción daba al público una experiencia profundamente íntima y conmovedora. A partir de su éxito con la canción Macorina, en 1952, su voz recorrió toda América Latina. En 1961 grabó su primer disco LP, Noche Bohemia, e inició una prolífica carrera discográfica. También llegó al cine. En 1967 participó como actriz en la película La Soldadera de José Bolaños. Colaboró en distintas producciones como intérprete musical, tal fue el caso de la película Frida, de Julie Taymor. Asimismo, Pedro Almodóvar incluyó varias de sus canciones en sus películas. Chavela recibió numerosos reconocimientos tanto en México como en el extranjero. En 1975 se alejó de los escenarios, pero a finales de la década de 1980 reapareció y en 1995 se presentó por primera vez en el Palacio de Bellas Artes. Ya en la madurez, Chavela habló abiertamente de su homosexualidad, convirtiéndose también en un referente para la comunidad LGBT latinoamericana. Ofreció su último concierto en Madrid en julio de 2012. Poco después regresó a México, donde murió el 5 de agosto de 2012. Su voz continúa conmoviendo a nuevas generaciones.

0: Para terminar esta primera parte de la Hora Nacional, queremos cerrar con una frase de Chavela Vargas. Hay que llenar el planeta de guitarras y violines en lugar de tanta metralla.
1: Esta frase resume mucho de lo que fue su vida. Fue una mujer que se rodeó de música, que decidió vivir con intensidad, enfrentar sus miedos y mantenerse fiel a sí misma. Que su historia nos recuerde que la vida también se trata de vivirla plenamente y sin violencia.
0: Y como cada semana queremos mandarle un saludo a todas las personas que nos ven.

0: YouTube, Facebook, Instagram, TikTok, X, Spotify y en el número 5534-834239.
1: Y también nos pueden mandar un correo electrónico a lahoranacional@segov.gov.mx.
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0: Ya regresamos con la segunda parte de La Hora Nacional, una media hora en la que hablaremos de nuestros adultos mayores, nuestra cultura y nuestras tradiciones.
1: El 28 de agosto justamente se celebra el Día del Adulto Mayor. Por eso hablaremos de la importancia de respetar, cuidar y escuchar a quienes han vivido más que nosotros.
0: También conoceremos el papel que tienen las personas mayores en las comunidades indígenas, porque muchas veces son ellos los que mantienen vivas las lenguas, las tradiciones y los saberes.
1: Además, hablaremos de salud geriátrica y de la importancia de prevenir enfermedades para conservar la autonomía, la movilidad y la calidad de vida durante el envejecimiento.
0: Tendremos un flashazo de bienestar sobre la tarjeta del INAPAM y los beneficios que ofrece a las personas adultas mayores. También tendremos recomendaciones de la Comisión Nacional para la Protección y la Defensa de los Usuarios de Servicios Financieros.
1: Y, por supuesto, nuestra chilanguía con opciones culturales en la Ciudad de México.
0: Además, platicaremos de la obra de teatro Destino, que nos habla de la soledad y la necesidad de encontrar conexiones con los demás. Todo esto y mucho más en la segunda parte de La Hora Nacional. Quédense con nosotros.
1: En el marco del Día del Adulto Mayor que se celebra el 28 de agosto, queremos reconocer sus historias, experiencia y aportaciones en la memoria histórica de nuestro país.
0: En México viven alrededor de 18 millones de personas de 60 años o más, y la Secretaría de Salud calcula que para 2050, una de cada 5 personas en nuestro país va a pertenecer a este grupo de edad.
1: Por eso, el envejecimiento debe entenderse no solo como una cuestión de edad, sino como una etapa en la que es muy importante conservar la autonomía, la movilidad y la capacidad de poder tomar decisiones.
0: En nuestro país tienen un lugar muy especial y por eso hay muchos programas y servicios que buscan fortalecer sus ingresos, su salud y su autonomía. Entre ellos está la Pensión para el Bienestar de las Personas Adultas Mayores, que en 2026 entrega 6.400 pesos bimestrales a las personas de 65 años y más. En mayo contaba con 13.619.433 derechohabientes.
1: También está la pensión Mujeres Bienestar, dirigida a mujeres de 60 a 64 años que reciben 3.100 pesos bimestrales y en mayo beneficiaba a 2.735.776 mujeres.
0: A estos apoyos se suma Salud Casa por Casa, que lleva atención preventiva y seguimiento médico directamente a los hogares de adultos mayores y personas con discapacidad. Cerca de 20.000 profesionales de la salud hacen estas visitas y al cierre de junio de 2026 se habían realizado 20.730.277 visitas domiciliarias.
1: Además, las personas mayores cuentan con los servicios y beneficios del INAPAM y con la atención de los sistemas públicos de salud. En conjunto, estas acciones buscan que llegar a la vejez signifique contar con mayor protección económica y calidad de vida.
2: En nuestros pueblos originarios, los adultos mayores no solo son nuestros abuelos, son guardianes de la sabiduría ancestral, de la lengua, de las tradiciones y de los conocimientos que nos dan identidad. Ana Chino y Lucas Ruiz son representantes zapotecos de la comunidad Yalalac en Oaxaca y nos comparten cómo su cosmovisión pasa de generación en generación.
3: Está encerrado en mucha sabiduría, muchos conocimientos de nuestros abuelos, de nuestros ancestros, para empezar. Ellos fueron los portadores de todos esos conocimientos. Por ejemplo, en la mujer, el telar, en los hombres, la guarachería, el sombrero, la cruz de Yalala, la gastronomía, que es todo. Dentro de eso está nuestra lengua. Toda la cosmovisión está ahí, en nuestra lengua, que es Dizrom, el zapoteco variante de Yalala.
2: Los adultos mayores nos recuerdan quiénes somos, cómo aprendimos a mirar la vida y en quiénes nos convertiremos.
4: Hace unos 25 años empieza a hablar de la

0: conclusión, nuestros abuelos yalaltecos desde hace tiempo nos dijeron: todos los seres vivientes somos las criaturas más pequeñas del universo y debe de haber respeto. Qué bonito. Esa es una enseñanza que viene de siglos. Son enseñanzas que nos moldan nuestra vida cotidiana.
1: La voz de nuestros adultos mayores vive en la memoria de nuestros pueblos. Es una sabiduría que no se guarda en los libros. Se comparte, se practica y se transmite. Escucharlos es honrar nuestras raíces y mantenerlas vivas.
2: La salud geriátrica ayuda a prevenir enfermedades, detectar padecimientos y atender las condiciones del envejecimiento, pero también de algo importantísimo: conservar la capacidad de las personas para hacer sus actividades y vivir de manera independiente.
3: La Secretaría de Salud señala que los hábitos saludables a lo largo de la vida pueden disminuir hasta un 50% el riesgo de mortalidad prematura y discapacidad en las personas mayores. Vamos a ver y escuchar la entrevista que hizo Orlando Abad para conocer algunas herramientas para llegar a esta etapa con una mejor calidad de vida.
4: Buenas noches y bienvenidos a una sección que se preocupa por ustedes y por su bienestar. Y por eso hoy platicaremos de salud geriátrica con un especialista, con el doctor David Alonso Alanís, que nos visita el Instituto Nacional de Geriatría. Bienvenido. ¿De dónde debemos agarrar la importancia y la relevancia de la salud geriátrica?
5: Bueno, la salud geriátrica en general es importante porque ve de forma total a la persona mayor. Ver cómo esas enfermedades, más el envejecimiento, más los medicamentos, más el estilo de vida, juega en su totalidad con la persona, cómo esto interactúa entre sí y al final de cuentas, qué tanto impacto tienen las enfermedades y o los tratamientos sobre la funcionalidad. No solamente es la medicina general tradicional de trato a la enfermedad y nosotros no la dividimos en órganos como otros subespecialistas, sino más bien es ver el conjunto y ver aparte lo que la persona quiere hacer y tratar de conservarlo al máximo.
4: Todos en algún momento o vamos a ser adultos mayores o vamos a tratar con adultos mayores. Y es también de trascendencia saber cómo tratarlos.
5: Del área de la geriatría es más bien el enfoque es humanista porque nosotros vemos, como te digo, a la persona. Y una de las grandes áreas es ver lo que la persona quiere, o sea, darle prioridad. Pero el enfoque humanista que le da la geriatría es más bien preguntarle siempre a la persona. Entonces, sobre eso se le da prioridad a tratar todo lo que se pueda y rehabilitar a la persona para que conserve sus actividades de lo que él o ella quieran hacer. Esa es la parte humanista.
4: Platiquemos un poco de la incidencia. ¿Cuáles son los malestares más comunes en los pacientes geriátricos en nuestro país?
5: De forma general, todas las enfermedades crónicas de México: hipertensión, diabetes, problemas de osteoporosis, articulaciones, desgaste articular. De forma general, otros que se agregan es problemas de audición, visión, memoria, los síndromes geriátricos. Los síndromes geriátricos, por ejemplo, en realidad más bien no es como una enfermedad per se, sino un conjunto de características que hacen o interactúan con la persona para que tenga riesgo de desarrollar algo. Por ejemplo, las caídas. O sea, si la persona tiene diabetes, hipertensión y tiene 7 medicamentos para esto y de repente esos medicamentos le quitan el hambre, empieza a comer mal, se marea, se le baja mucho la presión, presenta palpitaciones o algo, tiene más riesgo de caerse que una persona que o está muy bien controlada y o ya fue valorada por un geriatra y revisó sus medicamentos y quitó ciertos para mejorar
4: un equilibrio integral. ¿Qué tan importante es ser conscientes de que estamos en la etapa geriátrica?
5: El enfoque médico aquí de la geriatría lo que realmente busca es mantener a la persona el mayor tiempo posible funcionando, autónoma e independiente. Esto quiere decir, yo puedo tener una persona de 80 años que ya está en cama por cualquier situación y yo puedo tener una persona de 90 años que está caminando y saca a su perro al parque y come bien. O sea, lo que se trata más bien es buscar y preservar la funcionalidad y evitar, más allá de sí los tratamientos, pero sobre todo enfocado a mantener esa funcionalidad. Y entonces yo diría, sí es importante establecer que una persona está envejeciendo, pero no tanto establecer un cuidado, sino más bien como metas específicas a que preserven la autonomía global.
4: Hay que conocer nuestras condiciones y para eso hay que acercarnos a los profesionales y así tendremos un diagnóstico más certero de lo que nos atañe. Doctor, por favor, las redes sociales o alguna página donde quien tenga dudas se pueda ahí acercar e informar.
5: Las páginas del Instituto Nacional de Geriatría, así lo pueden buscar, tanto en Facebook como en Instagram y en la página de gov.mx/inger, que son las siglas, donde ahí de hecho se publican boletines y se publican ciertas cosas. El lenguaje es muy práctico y se habla de salud bucal, salud del estómago, salud de la mente, factores de riesgo que son prevenibles para insomnio, ansiedad, depresión, trastornos del estado de ánimo.
4: Todo lo que uno tenga que saber.
5: Que quieran saber.
4: Muchísimas gracias, doctor. Y muchísimas gracias a ustedes por escuchar y atender este llamado a la salud. Recuerden que los queremos mucho y los queremos ver bien. Continuamos en La Hora Nacional.
5: Gracias.
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8: Para esta temporada de lluvias y ciclones tropicales de 2026, en el Servicio Meteorológico Nacional de la Comisión Nacional del Agua, reiteramos nuestro compromiso para brindar información de manera puntual y precisa para mejorar la capacidad de respuesta y toma de decisiones.
9: En este 2026, existe una probabilidad alta de que el Niño, un fenómeno climatológico que modula, entre otros, la actividad ciclónica a nivel global, se establezca en el trimestre mayo-julio. Además, el pronóstico que realizamos en el SMN considera que el Niño persista y se fortalezca durante el pico de esta temporada de ciclones tropicales, es decir, de agosto a octubre, por lo que se prevé que exista mayor actividad ciclónica en la cuenca del Pacífico, a diferencia del Atlántico.
8: Después de un análisis de esta condición y de otros indicadores globales, el pronóstico para la temporada de ciclones tropicales 2026 es el siguiente.
9: Para el Pacífico nororiental, se prevén de 9 a 10 tormentas tropicales, 5 a 6 huracanes categoría 1 o 2, y de 4 a 5 huracanes categoría 3, 4 o 5, dando un estimado de entre 18 y 21 ciclones tropicales con nombre.
8: En el caso de la cuenca del Atlántico, se pronostican entre 7 y 8 tormentas tropicales, de 3 a 5 huracanes categoría 1 o 2 y de 1 a 2 huracanes categoría 3, 4 o 5.
9: Ante este panorama y según el promedio climatológico, para la cuenca del Pacífico se espera una temporada activa y en el caso del Atlántico se prevé que esté cerca o por debajo del promedio en cuanto al número de tormentas con nombre.
8: Recuerda que la temporada de ciclones tropicales inicia el 15 de mayo en el Océano Pacífico y el 1 de junio en el Atlántico. En ambos casos, la temporada termina el último día del mes de noviembre. Sin embargo, no se puede descartar la formación de ciclones tropicales antes o después de estas fechas.
9: Además, el pronóstico de ciclones tropicales no determina cuántos de estos fenómenos podrían impactar en costas mexicanas, directa o indirectamente. Los fenómenos meteorológicos como los ciclones tropicales pueden evolucionar rápidamente, por lo que la prevención es algo que nos concierne a todos y todas.
8: Como cada año, los exhortamos a mantenerse informados a través de las cuentas oficiales del Servicio Meteorológico Nacional.
2: Y llegó el momento de sacar la agenda cultural. En nuestra Chilanguía vamos a recordar que la Ciudad de México tiene muchísimos museos, teatros, espacios escénicos y también salas de cine para todos los gustos y edades.
3: Hay que descubrir o redescubrir estos espacios que nos permiten aprovechar el cine, las artes y el patrimonio cultural sin tener que salir de la ciudad. Vamos a ver y escuchar lo que nos preparó Germán Gastelum.
10: ¿Qué tal, amigas y amigos? Esto es La Chilanguía, nuestro espacio para descubrir qué hacer, qué visitar y qué disfrutar en la Ciudad de México. Aquí van algunas opciones para aprovechar estos días en la ciudad. Comenzamos con arquitectura y cosmotécnica, una muestra de arte contemporáneo que llega al Museo Tamayo y que estará disponible a partir del 24 de agosto. Una propuesta para acercarnos a distintas formas de entender la relación entre el espacio, la arquitectura, el arte y nuestra manera de habitar el mundo. Si lo tuyo son los organismos más pequeños pero fascinantes, llega Hongosto, una serie de actividades, talleres y espacios de divulgación dedicados al universo de los hongos. Con distintas sedes en la Ciudad de México, es una oportunidad para descubrir que los hongos están mucho más presentes en nuestra vida cotidiana y en los ecosistemas de lo que te imaginas. También puedes darte una vuelta por alguno de los grandes recintos culturales de la ciudad. El Colegio de San Ildefonso y el Museo Nacional de Antropología mantienen exposiciones temporales y una cartelera que vale la pena consultar para conocer las propuestas de esta temporada. Y para quienes disfrutan de nuestras tradiciones y de la cultura popular está Mitos del Ring, un espectáculo que combina el imaginario de la lucha libre mexicana con las artes escénicas. Las funciones estarán vigentes hasta el 31 de agosto. Y porque salir a disfrutar la ciudad también puede ser una forma de cuidar nuestra salud, hay distintas opciones de caminatas, talleres creativos y de expresión corporal en zonas como el Centro Histórico y Coyoacán. Actividades que nos invitan a movernos, convivir, conocer nuestros espacios públicos y mantenernos físicamente activos. Así que ya lo sabes, exposiciones, hongos, museos, lucha libre, caminatas y talleres, la Ciudad de México siempre tiene algo nuevo para descubrir. Esto fue La Chilanguía. Nos escuchamos en la próxima y sigamos disfrutando de nuestra hermosa ciudad.
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12: El teatro es una forma de explorar emociones como la soledad y la necesidad de encontrar conexiones con los demás. Hoy vamos a platicar de Destino, una obra que habla sobre las decisiones, los encuentros y las historias que nos transforman.
13: Para contarnos todo sobre esta puesta en escena, hoy nos acompañan Kilan Lachino y Félix Bailón. Ellos nos van a platicar qué hay detrás de esta historia, cómo fue construirla y qué mensaje quieren compartir con el público. Gracias por acompañarnos.
14: Gracias a ustedes.
15: Gracias a ustedes.
12: Oigan, cuéntenos un poco de Destino. Por lo que entiendo, es una obra que no es fácil, no es relativamente complicada.
14: Pues es una historia anecdóticamente sencilla. Está dividida en tres bloques y es la historia de cómo una mujer se encuentra con un personaje y se vinculan a través del azar y de la necesidad de sentirse acompañada esta mujer. Pero lo que interesa y que es lo profundo en la obra es esa conexión que ella tiene y que a partir de esa gran necesidad por no estar sola, comete una acción, un evento que transforma su vida y también la de este otro personaje. Es una historia trágica finalmente y que a través de ese momento de su necesidad por no estar sola, consigue la soledad.
13: Es muy interesante platicar de estos temas ahora que tanta gente dice que en el mundo estamos atravesando por una crisis de soledad y que cada vez está costando, creo que un poquito más de trabajo salir de esta y generar conexiones humanas cuando un poco mucha de nuestra interacción ocurre de manera digital, lejana, etcétera.
15: La soledad y la tercera edad, que es por donde también se va esta historia. Y tal vez ahorita que decías de lo complejo, tal vez yo no diría mucho complejo, creo que diría más bien como atípica, porque esta es una obra que simboliza un montón de elementos, por ejemplo, el uso de la máscara, y que además es silente y es una sola actriz. Para poder mostrar una idea con estos recursos, es necesario recurrir a un montón de elementos teatrales que ahorita la maestra Kilan va a poder ahondar seguramente en ello. Y, por ejemplo, en mi caso, la falta de un diálogo, mi trabajo está más bien en crear estas atmósferas sonoras, unas pequeñas melodías que evoquen, que ayuden, que refuercen el diálogo silente. Y es ahí donde queremos que el público se vea atractivo en ver una propuesta un poquito diferente a las demás.
12: ¿Y qué reacciones han tenido del público con esta obra?
14: La gente se siente identificada, como se están abordando los temas emocionales, y lo que tú ves cuando estás viendo la obra es como si vieras a lo lejos una mujer que no estás escuchando lo que dice, lo que hace, pero reconoces todo lo, por lo que está pasando. Exige del espectador mucha atención y también un trabajo de la imaginación. Atrapa, la obra atrapa inmediatamente. También en el viaje sonoro es muy interesante, es muy bello el trabajo del compañero.
13: ¿Cómo es el trabajo para lograr llegar a eso en todas las funciones?
15: Hay algo maravilloso en las propuestas escénicas, sobre todo en las propuestas escénicas de este tipo. Los autores, los creativos, buscamos transmitir algo. Pero lo maravilloso de esto es que cada público, dependiendo de sus referentes, obtiene o genera otros significados o otros significantes, que esa es la maravilla del arte.
12: Oigan, ¿y dónde podemos ver la obra? ¿Qué días? ¿En qué lugar? ¿Horarios?
14: Tenemos la puesta en escena en el Centro Cultural Helénico, en el Foro La Gruta, y estamos a partir del 28 de agosto. Estamos los viernes a las 8, sábado y domingo a las 6 de la tarde.
13: ¿Redes sociales que nos quieran compartir, ya sea las suyas, las de la obra?
14: Nuestras redes sociales son Kilan Lachino en Facebook y también en Instagram.
15: Félix Bailón también en YouTube, Instagram, Facebook. Y las de la obra también se puede así buscar Destino, Teatro Helénico, y ahí encuentran todas las posibles.
12: Muy bien, Félix, Kilan, muchísimas gracias por visitarnos aquí en la Hora Nacional y nos vemos en el teatro.
14: Gracias.
15: Que así sea. Gracias a ustedes.
13: Muchísimas gracias. Y a toda la gente que nos acompaña, muchas gracias también. Quédense con nosotros. En el rock mexicano hay nombres históricos. Y ahora cuatro leyendas se encuentran en un mismo proyecto para crear desde la libertad, desde la experiencia y sobre todo desde el gusto de hacer música.
12: Estamos hablando de Madre Perla, un proyecto integrado por Cecilia Toussaint, Alfonso André, Federico Fong y José Manuel Aguilera, cuatro figuras que han dejado huella en la música en nuestro país con sus carreras solistas y sus bandas como Caifanes, Jaguares, La Barranca, Cecilia Toussaint, Arpía. Muchachos, qué emoción tenerlos por acá. Bienvenidos a La Hora Nacional. Gracias por estar con nosotros.
16: Muchas gracias, querido Cha. Un gusto.
12: Cuéntanos, ¿cómo nace Madre Perla?
17: Bueno, es una idea que ya se estaba cocinando desde hace muchos años, hasta que la señora Toussaint, ya después de muchas aventuras y muchas cosas que habíamos hecho, decidió reunirnos, nos hicimos una videollamada y nos convocó para hacer este proyecto.
18: Lo que pasa es que hace muchos años, estuvimos jugando con la idea de hacer una banda alterna. De hecho, pensábamos que fuera una banda así tipo Gorilas, que nadie supiera que éramos nosotros y nos pusimos apodos y demás. Y bueno, se quedó en un juego, ¿no? En una plática ahí de amigos. Y muchos años después yo estaba en un momento ahí donde decía, bueno, si me muriera yo mañana, ¿qué cosas no me gustaría que se quedaran pendientes de mi vida? Y apareció este proyecto en mi cabeza, entonces dije, les voy a hablar, les voy a preguntar si no les gustaría concretarlo. Y eso hice, los convoqué a una videollamada y les dije, oigan, ¿se acuerdan de aquel juego? Tal? Sí, ¿y qué tal que lo vamos haciendo? Y los tres dijeron que sí.
12: Por ejemplo, ahorita estaba viendo este hermosísimo, ¿qué es un EP?
18: Es un EP que sacamos como un objeto de colección para los fans, para el Vive Latino.
12: Y trae un póster adentro.
18: Trae su cartelito, una cosa muy preciosa.
12: Pero a mí lo que me llamó mucho la atención es que está producido por Julián André.
18: Así es, aquí está el cartelito.
12: Y que está pensado más para que le firmen atrás. No todo está ya, se ven los años de experiencia ahí.
18: Por supuesto que todo está, pues no sé si son los años de experiencia o las ganas de hacer las cosas y hacerlas lo mejor que uno puede con todo el amor del mundo. El diseño es de una diseñadora gráfica que se llama Joana Slaza. Las fotografías son de Gabriel Batis, un gran fotógrafo. Wow. Yo llevo trabajando con ellos muchísimos años.
12: Cuando estaban haciendo las canciones, primero en composición y luego en la cuestión de arreglos y todo esto, ¿hacia dónde iban musicalmente hablando? Sí, es como una cosa que me parece muy interesante, y sobre todo lo que nos contabas ahorita, Cecilia, que querían que fuera algo anónimo al principio, ¿no?
18: Así es.
17: No, no tanto anónimo.
16: Anónimo, pero lo que sí queríamos era que se pareciera lo menos posible a lo que ya hemos hecho, hasta donde se puede, porque obviamente, como dices, cada uno de nosotros tiene algo que quizás es ya reconocible, pero sí, la idea era no hacer como lo que ya hemos hecho, sino intentar otra cosa, intentar otros puntos de vista, otros sonidos, etcétera, otras maneras de tocar incluso.
13: ¿Tiene Madre Perla, me imagino, redes sociales para poder seguir lo que estén sacando? Si hay fechas posteriores al Metropolitan, saber cuándo y cuándo se venden los boletos. ¿Las tienen por ahí como la mano?
19: Es Madre Perla-música, tanto en Facebook como en Instagram. Y tenemos un canal de YouTube también de Madre Perla, donde hay un par de rolas ahí que sacamos para promocionar los primeros sencillos. Pueden checar eso. Y ahí estamos anunciando lo que está pasando con Madre Perla.
20: ¿Vienen más cosas o luego platicamos?
18: Queremos concentrarnos en esto, pues, en lo que estamos haciendo hoy por hoy. Lo que pase mañana, quién sabe, ni siquiera sabemos si vamos a despertar. Pero ahorita la intención y la atención es hacer ese concierto y ya se verá. Y además, bueno, la idea primaria de esto era eso, grabar un disco y hacer un 2-3 conciertos. Cada uno de nosotros tiene actividades personales que nos llevan tiempo, nuestra atención, nuestro interés,
20: sí.
18: Cada quien atiende lo suyo y quizás sea única y irrepetible esta vez, no lo sabemos.
13: Como fan, espero que no, pero por cualquier cosa, no se pierdan a Madre Perla en el Teatro Metropolitan, si los pueden ver.
16: Tienen que estar ahí el 27.
13: No, obviamente, y les queremos dar las gracias por haber venido a la Radio Nacional, qué gusto tener a los cuatro aquí, fue una experiencia muy bonita y que vengan, ojalá, mucho más.
20: Así es. Gracias, gracias Alfonso, gracias Federico, gracias Cecilia, gracias José Manuel, gracias Madre Perla y gracias a todos ustedes por estar con nosotros. No se vayan.

0: Y así llegamos al final de este programa. Muchísimas gracias por acompañarnos en La Hora Nacional. Que tengan una excelente semana.
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0: 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Latidos FM te da la hora.
1: Las 11 con 2 minutos.
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Regresamos a Coffee Break, tu refugio diario en el mundo del romance y música inolvidable. Vamos a tomar una breve pausa, pero no se vayan. Más canciones de amor e historias románticas vienen a continuación en Coffee Break.

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1: Latidos FM te da la hora.
2: Las 12 con 2 minutos.

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1: Las 12:26.
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2: Es la 1:03.

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1: Es
0: hora.
1: la 1:27 minutos.
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2: Las 2:05.

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1: Las 2 con 28 minutos.
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2: Las 3:06.

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1: Las 3:29.
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1: Latidos FM te da la hora.
2: Las 4 con un minuto.

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1: Las 4 con 27 minutos.
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0: 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Latidos FM te da la hora.
1: Las 5:03.

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1: Las 5:25.
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0: 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Latidos FM te da la hora.
1: Las 6:04.
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0: Vamos a un corte rapidito. Aprovechen a lavarse los dientes, amiguitos.
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0: muchas cosas nuevas que aprender.
1: ¡Me encanta leer!
2: Libro de aventuras, me encanta leer. Y así me divierto yo. Encuentro mucha información.
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0: Yo quiero cantar también.
1: ¿Qué? ¿Cómo?
2: Pero no, nada,
0: pero, no, sí, no, pero déjame, pero déjame cantar un ratito, que todos cantan, yo no puedo cantar.
3: Pero vos sos baterista.
2: Claro.
0: Ah, ¿y por eso no puedo cantar?
2: Bueno, bueno, a ver, vamos a darle una oportunidad.
3: Dale, yo te acompaño una vuelta, dale.
4: El monstruo de la laguna.
2: Ajá, a ver.
4: Se para con la cabeza.
2: ¿Qué?
4: Con las patas para arriba.
2: ¡No! Bueno.

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2: Las 7:02.

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2: Las 7:45.
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2: Las 8:03.

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2: Escuchemos esta hermosa oración, escuchémosla con mucha fe.
3: Bendigo de esta casa el pan de cada día. Bendigo de tu mesa el vino y el manjar. Bendigo esta familia que en mí cree y confía. Bendigo su trabajo, salud y bienestar. En penas y alegrías los he de acompañar. Bendigo sus virtudes y soy el buen amigo de cuantos bien comparten este bendito hogar.
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2: Hermanos, por favor ayúdenme. Me dijeron que había un mal enterrado en mi propiedad, en un lugar que visité, pero no me ayudaron. Mis cultivos siempre se están echando a perder, mis cosechas. Pueden visitar mi rancho y sacar la maldad que hay ahí. Quiero que me limpien mi tierra y para que mis animales no mueran más. Se despide de usted, hombre trabajador del campo de 1966. Dice que es nacido el 5 de mayo. Bueno, una hermosa, bonita fecha, mi querido estimado hermano de Tauro. Usted le dijeron de que había un mal enterrado, un daño enterrado en su propiedad. Los lugares que usted ha visitado, ninguno de ellos se ha animado en visitarle hasta su terreno para poder sacar el daño, que hay que ir hasta allá, a su rancho, para poder sacar ese daño, para que vuelva la felicidad a su casa, para hacer esa limpieza, porque no solamente se están muriendo sus animales y sus cosechas se están echando a perder, sino que vemos también enfermedades, vemos que a toda su familia y a usted le están saliendo unas ronchas, le está saliendo una alergia en todo el cuerpo y es debido a la misma maldad, a la misma brujería. Lo que le recomiendo, como le digo, cuando es así, es visitarnos. Véngase usted primero que todo para poder mirar profundamente su problema y después programar una visita a su rancho. Si es necesario ir al negocio, si es necesario ir a la casa, si es necesario ir a su rancho, lo hacemos con el mayor de los gustos, pero visítenos personalmente. 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
2: Si usted desea algún anhelo, si quieres pedir por algún hijo o algo que te aflige o te preocupa, si es algo que quieres alcanzar, algo ya más en sentido material, como visualizar un número, alcanzar algún proyecto, algo en lo que es la parte del negocio, si usted quiere pedir por la salud, quiere pedir por alguna enfermedad que te agobia, a través de la oración, hágala con fe, con deseo, y le va a entregar a usted ese milagro, porque ella trabaja a través del biorritmo del cuerpo, a través de la psiquis de cada persona, es una herramienta y palpita con tu energía. Ella empieza a percibir tu pulso, empieza a percibir tu deseo, tu anhelo, y cuando tú le pides con fe, con deseo, la fe es pensar en que lo que estamos queriendo lo vamos a lograr, y muchas personas hoy en día nos dan muchos testimonios de agradecimiento. Gracias de verdad, porque usted al ver el cambio, así es que usted nos va a pagar. Están usted escuchando Milagros de la Fe y estos son los testimonios.
5: Yo estoy muy agradecida porque me han ayudado mucho. Yo estaba muy enferma, había visitado médicos y seguía postrada en la cama, pero ustedes los visité, me curaron, me mostraron el daño que yo tenía. Por eso estoy muy agradecida, para que sigan ayudando a más gente como me ayudaron a mí. Yo no tengo ni cómo agradecerles el cambio que dio mi vida, porque yo soy una mujer nueva desde que los visité, para que sigan y ayuden a más gente. Gracias, Dios me los bendiga.
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2: Así es, mis queridos amigos, les quiero comentar que el testimonio que acabamos de escuchar, esta señora ya le iban a hacer una tercera operación, ya le habían operado en dos ocasiones, operando su cadera, ya que ella de un momento a otro empezó a perder fuerza, no podía caminar, una mujer joven, no se explicaban el por qué, los mismos médicos decían una cosa, otros médicos decían otra, se contradecían entre sí mismos, eran operaciones muy dolorosas, porque le estaban haciendo estudios, inclusive le raspaban el hueso, algo bastante complicado, y esta mujer ya desesperada, pues tomó esa sabia decisión de visitarnos, una mujer que tiene su estudio, trabaja, y ya no podía ni trabajar ni desempeñarse en sus negocios debido a esa enfermedad, pero era a raíz de un daño, una maldad, una brujería. Por eso tenemos que cuidarnos. Cuando ella nos visitó le dijimos, no señora, no se vuelva a operar. Antes usted, en tanta operación innecesaria, le van a dañar de verdad a usted la posibilidad de volver a caminar. No es por hablar mal de los galenos ni de los médicos, no, ellos también tienen su estudio, sino que cuando una maldad, una brujería, los médicos de eso no saben. Cuando usted va a donde un médico a hacerle un examen, un estudio, y los estudios empiezan a decirle a los médicos, usted su estudio sale bien, los exámenes salen bien, estamos mirando la radiografía, sale bien, no entendemos el porqué de tu enfermedad, no se ponga usted a pensar una cosa, la otra, no, visítenos, llegue personalmente, porque es una maldad, es un daño. Si usted siente en su corazón, algo le dicta en su corazón, de que está siendo víctima de una maldad, usted está teniendo malos sueños, no duerme bien, se levanta sobresaltado, mantiene unas ganas de llorar sin saber por qué, una agonía, una tristeza, acuda a nosotros y cambie su vida para siempre. Muchas son las personas agradecidas también en el campo económico, que han visto mejorías en la relación de pareja, y personas que gracias a Dios también han tenido suerte y han ganado, y esto es lo que nos dice.
6: Más personas que nos visitan, que han visto mejoría. Querido hermano, ¿cómo se siente después de habernos visitado?
7: Bien.
6: ¿Ha visto cambio, mejoría en su vida, en sus problemas?
7: Sí.
6: Querida amiga, usted también que nos visitó, ¿hace cuánto ya lleva usted consultándose con nosotros?
8: Como un mes y medio.
6: ¿En este mes y medio ha visto mejoría? ¿Ha visto usted una ayuda de parte de nosotros?
8: Bastante.
6: ¿Habían visitado ustedes ya otros lugares?
8: Sí.
6: Quizás en la forma en que nosotros le hemos ayudado, ¿ha visto usted el cambio? ¿Ha visto que realmente estamos ayudando?
8: Así es, bastante me han ayudado.
6: Gracias a Dios, la suerte, ganar con un numerito. ¿Ganó?
8: Sí, gané.
6: Gracias a Dios. ¿Qué le recomienda de corazón a tantas personas que nos pueden escuchar, que dicen ellos, ¿será que voy, no voy? O personas que quizás han visitado otros lugares y van perdiendo la fe. ¿Qué les dice de corazón?
8: Pues que sí vengan, porque les hace sentir bien, más que nada espiritualmente, que es lo que yo siento en este momento, paz espiritual. Y sí, he notado más tranquilidad en mi hogar.
6: ¿Se siente usted contenta porque ya está viendo que inclusive que ganó con un numerito, ya está usted mejor?
8: Sí.
6: ¿Le da gracias a Dios?
8: Muchas gracias.
6: ¿De qué se siente cuando vio y supo que su esposa ganó? ¿También se sintió feliz? ¿Ya ha visto el cambio, que la suerte les ha mejorado?
7: Así es.
6: Entonces, ¿nos recomienda de corazón?
7: Claro que sí. Vengan aquí, es un lugar que les va a ayudar.
6: Gracias, hermano.
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2: Así es, mis queridos amigos. La esposa le dijo al esposo que nos visitara porque era un poco incrédulo, porque ya había visitado varios lugares, no veía cambios. Como lo dice ella, tuvo un premio, ganó, pero que ella misma dice, a mí lo que me interesa es ya la paz que reina en mi hogar, la tranquilidad que yo siento, y que está agradecida altamente porque está viendo esa mejoría en su diario vivir.
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6: Tu hermano, después de que nos visitó, ¿cómo se ha sentido?
7: Me he sentido pues ya muy bien, no creía, pues ya ves, trajo un taxista aquí que conocíamos este lugar, y pues la verdad estoy agradecido porque la verdad mi esposa ya se sanó.
6: ¿Cómo estaba su esposa? ¿Cómo eran los problemas de ella? ¿Qué era lo que pasaba con ella?
7: Tenía como tipo calentura, que no se le quitaba ni con agua ni con pastillas. Yo lo llevé en la clínica, lo llevé con una señora, pues como no me dio resultado, pues me dirigió un taxista y luego...
6: Yo le dije que era una maldad.
7: Una maldad.
6: Ella sacó algo del cuerpo.
7: Sí, ella sacó.
6: Le mostramos y le dijimos quién era el enemigo.
7: Sí.
6: Ella sabía quién era.
7: Sí.
6: ¿Y ahora qué me dice, cómo se encuentra ella?
7: Ahorita ya se encuentra mejor.
6: Ya está mejor, ya no le ha vuelto la calentura.
7: Ya no.
6: Ya no le han vuelto esos dolores que primero usted la trajo.
7: Exacto.
6: Como usted lo dice, yo a veces era incrédulo. ¿Qué le dice a tantas personas?
7: Pues acudan al lugar indicado, porque la verdad, pues sí, son muy buenas.
6: ¿Sí ha visto la ayuda?
7: La ayuda.
6: ¿Ha visto la solución de su problema?
7: Exactamente.
6: ¿Usted los invita de corazón?
7: Sí, la verdad sí, porque nos ayudan mucho.
6: Aquí está la esposa. Usted, dígame, ¿cómo se siente?
8: Me siento bien, gracias a Dios. Me siento bien. Después de todo que sentía dolor, asco, calentura, ahora me siento bien. Ya no siento
6: después
8: mal.
6: De que hicimos la sanidad, sí. ¿Eso es la mejoría?
8: Sí, inmediatamente lo siento.
6: Usted está agradecida con Dios primero.
8: Sí, sí.
6: Invita de corazón a la gente que se sienta mal, enferma o que crea que tiene maldad, la recomienda.
8: Pues sí, la verdad le recomiendo a todos que vengan, que se curen, porque la verdad a mí, pues verdad, me sanó.
6: Se ha sanado. Ya carga usted la protección, ya todo lo carga.
8: Sí, con fe.
6: Gracias por su testimonio.
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9: Las 9:06.
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0: por la mañana, hoy lunesito alegre. Lunesito coquetón, lunesito rico para disfrutar, sí, por supuesto, para iniciar con lo que tengamos que iniciar, oiga. Como cada mañana te saluda tu buen amigo, cómplice, secuaz, aliado, Will, y que por supuesto vamos a estar disfrutando de la buena programación musical que tenemos a través de esta frecuencia, con mucho gusto, con mucho cariño y por supuesto con todo el flow de este día, oigan. Teléfono en cabina 983-102-5055, repito, 983-102-5055 vía WhatsApp. 983-83-3901, teléfono para llamadas. Manda tus felicitaciones, tu mensaje de WhatsApp para poder felicitar a alguien, para poder saludar a alguien, para pedir alguna rola. Con mucho gusto vamos a estar nosotros atendiendo desde el lado temprano por la mañana. Recuerda que esta mañana la hacemos tú y yo juntos. Un saludo muy grande para toda la gente que nos escucha en Bacalar, Quintana Roo, también a toda la gente que está ya yendo a sus oficinas, a sus trabajos, a todos aquellos que van retrasados. No lo vuelvan a hacer, oigan, midan su tiempo. Es feo cuando uno viene volando al trabajo, ¿eh? Hay que sacar tiempo porque ahora que van a empezar de nueva cuenta las clases, no hombre, uno se queda payaso con el tráfico. Ay, se fue tan rápido el tiempo de las vacaciones. ¿Cómo no nos dieron más días a nuestros niños, verdad? Es broma, es broma. Ay, hasta me chillan los oídos de tantas cosas que ya me dijeron ustedes, seguro. Seguramente. Bueno, pues el día de hoy estamos iniciando con toda la actitud. Por supuesto, recuerda que juntos vamos a hacer la programación musical de esta mañana. Mientras tanto, vamos a iniciar con algo bueno. Vamos a iniciar con desearte que tengas un excelente lunes, que sea muy exitoso para ti, para todos aquellos que bueno, están empezando un trabajo, en un trabajo, para todos aquellos que están pasando por un mal rato, para todos aquellos que están con enfermos en casa. Bueno, pues les deseamos todo lo mejor del mundo y vamos a poner la mejor actitud para que este día sea un día increíble. Recuerda que todo depende del cristal con el que lo veamos. Todo en esta vida tiene solución, menos la muerte. Son exactamente las 9 de la mañana con 15 minutos. Vamos a la pausa identificativa. Ya volvemos.
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2: Las 9 con 15 minutos.
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0: Bueno, pues son exactamente las 9 de la mañana, 9:23, y es momento de que iniciemos a ver qué tal nos va a ir en este día, según los astros, según la alineación y según la energía cósmica que tenemos nosotros en este planeta. Aprovechando, le mandamos un saludo a todos los que nos escuchan en Mercurio, Venus, Urano. Vamos a iniciar contigo, mi querida y mi querido Aries. Aries, la jornada te invita a ordenar prioridades y reducir el ritmo cuando notes señales de agotamiento. La cuadratura entre el Sol en Virgo y Urano en Géminis puede generar cambios inesperados en planes, comunicaciones o asuntos cotidianos, por lo que será mejor dejar al margen para improvisar. En los vínculos, evita responder de manera impulsiva ante una diferencia. Una modificación en tus gastos puede ser necesaria para mantener mayor estabilidad. Llega tu turno, mi querida y mi querido Tauro. Tauro, la energía disponible favorece la organización y la búsqueda de soluciones prácticas. Una actividad tranquila puede ayudarte a recuperar concentración después de varios días de exigencias. En una relación, mi querida y mi querido Tauro, mostrar disposición para escuchar permitirá fortalecer la confianza. Revisa compromisos económicos antes de aceptar una nueva responsabilidad y evita comprar por impulso. Tu turno, mi querida y mi querido Géminis. La cuadratura entre el Sol en Virgo y Urano en tu signo puede atraer cambios repentinos en tu rutina y hacer algunas decisiones deban modificarse sobre la marcha. Aprovecha esta energía para liberarte de hábitos que ya no funcionan, pero evita actuar sin medir las consecuencias. En los vínculos, una conversación inesperada puede abrir una nueva perspectiva. Mantén flexibilidad entre movimientos relacionados con recursos o trabajo. Llega tu turno, mi querida y mi querido Cáncer. El día de hoy favorece la atención a asuntos familiares y a la necesidad de crear un entorno más tranquilo. Una tarea doméstica que venías postergando puede resolverse con mayor facilidad si estableces un orden. En lo afectivo, expresar tus necesidades sin esperar a que los demás las adivinen evitará malos entendidos. Administra con prudencia los gastos vinculados al hogar. Llega tu turno, mi querida y mi querido Leo. Leo, la energía del Sol en Virgo te impulsa a revisar prioridades materiales y a encontrar formas más eficientes de administrar tus recursos. Un cambio pequeño en tus hábitos puede generar mayor tranquilidad. En los vínculos, será conveniente no interpretar como rechazo la necesidad de espacio de otra persona. Dedica parte del día a descansar y recuperar entusiasmo antes de asumir nuevos compromisos. Y por último, en este primer bloque de los horóscopos con huevos, nos vamos contigo, mi querida y mi querido Virgo. El Sol en tu signo te coloca en un momento de renovación y revisión personal. Para la cuadratura con Urano en Géminis puede introducir imprevistos en tus planes. En lugar de resistir a cada cambio, observa qué oportunidad puede esconder una modificación inesperada. Una conversación puede alterar tus perspectivas sobre una relación o proyecto. En lo material, evita tomar decisiones apresuradas y revisa todos los detalles. Hasta ahí llegamos con la primera parte de los horóscopos con huevos. Recuerda que si no escuchaste tu horóscopo, comunícate con nosotros al 983-102-50-55 y con gusto te lo estaremos enviando de volada.
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0: Y bueno, pues ya no hay plazo que no se cumpla, día que no llegue y plazo que no se cumpla. 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Necesito que me dé un electroshock. Y son exactamente las 9 de la mañana con 28 minutos, 9 con 28 minutos. Y estamos iniciando el día con todo el flow tempranero. Tempranero, mañanero. Recuerda, yo soy tu amigo Will, 983-102-5055, teléfono en cabina vía WhatsApp. Manda tus saludos y con gusto vamos a estarlos pasando de este lado. Felicitaciones si alguien cumple años de ahí, de tu familia, de tus amigos. ¿Quieres desearle lo mejor del mundo en este regreso a clases a tus chiquitines? Bueno, pues hazlo a través de esta frecuencia. Y recuerda que la frecuencia con la mayor y la mejor actitud de toda la capital del estado se encuentra aquí, obviamente, a través del 89.7 de tu FM. Fue un fin de semana complicado, un fin de semana de mucho movimiento aquí en la ciudad. Sin duda alguna, tuvimos, por ejemplo, este acontecimiento que luego vamos a estar platicando de ello, del frame que hicieron los chicos, la nueva chaviza, los jóvenes aquí en la capital del estado, allá en la explanada de la bandera, que sin duda alguna tuvo un poder de convocatoria muy bueno. Y aunque la mayoría de la gente juzgue, critique, diga que por qué hacen eso ahora los niños, que no sé qué, son formas y son actividades que van saliendo y que se van poniendo de moda. Antes nosotros jugábamos canicas, jugábamos trompo, jugábamos muchas cosas, ahora ellos framean. Entonces, pues no le hacen daño a nadie, es una forma de expresar también sus sentimientos, es una forma de expresar su forma de ser, ¿no? De expresar la identidad que ellos tienen. Y pues bueno, es respetable. Veía muchas entrevistas a través de las redes sociales y la verdad aplaudo mucho que haya muchos papás que sin duda alguna se hayan tomado el tiempo de llevar a participar a sus hijos. Recuerden que lo mejor del mundo puede ser que los niños convivan con otros niños y no que sigan pegados al teléfono. 9 de la mañana con 30 minutos, nos vamos a una pausa identificativa, pero volvemos con más a través del 89.7 de tu FM, Latidos. Ya volvemos.

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1: Son exactamente las 9 de la mañana, 9:34 y ya estamos de vuelta a través de esta frecuencia para continuar con la segunda parte de los horóscopos con huevos. Y nos vamos contigo, mi querida y mi querido Libra. Libra, la jornada invita a bajar el ruido externo y concéntrate en aquello que necesitas resolver en privado. Una pausa puede ayudarte a recuperar claridad y evitar que las preocupaciones afecten tu estado de ánimo. En una relación, mi querido y mi querida Libra, una conversación sincera permitirá comprender mejor las necesidades de ambas partes. Será prudente posponer gastos importantes hasta contar con la información suficiente. Mis queridos y queridas Escorpio, Escorpio, la cuadratura entre el Sol y en Virgo, junto con Urano en Géminis, puede generar movimientos inesperados en proyectos grupales, amistades o planes a futuro. Mantener una actitud flexible te permitirá adaptarte sin perder de vista tus objetivos. En los vínculos, una diferencia puede resolverse sin evitar intentar controlar la relación de la otra persona. Revisa cuidadosamente acuerdos que involucren dinero y compartido. Vamos contigo, Sagitario. Sagitario, el día pone foco en tus responsabilidades y en la manera en que estás construyendo tus próximos objetivos. Un cambio inesperado en el ámbito profesional puede obligarte a reorganizar tiempos, pero también mostrarte una alternativa interesante. En lo afectivo, evita llevar la intención de tus obligaciones a una relación cercana. Una decisión material deberá tomarse con estrategia y no con precisión. Llega tu turno, Capricornio. Capricornio, la energía disponible favorece el aprendizaje y la responsabilidad para poder ampliar tus perspectivas. Una conversación inesperada puede llevarte a considerar una propuesta o un camino diferente en el que habías planeado. En los vínculos, compartir nuevas experiencias puede renovar la conexión. Si surge una oportunidad que aplique una inversión, analiza sus riesgos antes de comprometer tus recursos. Acuario, Acuario, la cuadratura entre el Sol en Virgo y Urano en Géminis puede movilizar asuntos relacionados con recursos compartidos, compromisos y emociones profundas. Una situación inesperada podría obligarte a replantear un acuerdo. Es importante que tú también puedas ayudarte a recuperar tu autonomía. En una relación, evita guardar silencio si algo te incomoda.

0: Manera en la que estableces acuerdos con otras personas. Un cambio de planes puede alterar una dinámica que parecía estable, pero adaptarte con calma será más beneficioso que intentar controlar cada detalle. En lo afectivo, hablar con claridad permitirá fortalecer un vínculo antes de aceptar una propuesta económica. Asegúrate de conocer todas tus condiciones. Y bueno, pues hasta ahí llegamos al final de esto que son los horóscopos con huevos. Recuerda poder mandar tu mensaje vía WhatsApp 983-102-5055 por si no pudiste escuchar tu horóscopo.
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0: 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Vámonos con un poco de buena música. Llega mi querido amigo Fonseca con este tema que lleva por nombre Arroyito. Y regresamos con más a través de la mejor frecuencia. Vámonos con algo rico, sabroso. A través del 89.7 de tu FM.

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2: Las 9:44.
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1: Las 10
0: en punto.
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Y son exactamente las 10 de la mañana, 10 de la mañana con 4 minutos. Recuerda que estamos iniciando hoy lunesito, 24 del mes de agosto del 2026. Y recuerda que si tú vives en la capital del estado de Quintana Roo, quiero decirte que vives en la ciudad más hermosa de toda la República Mexicana, porque aquí tenemos absolutamente de todo lo que se necesita para poder disfrutar de una vida, mira, maravillosa. Oigan, y les voy a platicar porque ayer les decía que se fueron allí a la explanada los chiquitines a framear. Y este asunto, pues obviamente hay muchos que como que se dividen opiniones, ya saben, pero ¿qué es framear aura? ¿Qué es farmear aura? La tendencia viral que llegó a las aulas y que bueno que llega también a todos los pequeñines de hoy en día. Fíjense que el lenguaje de los jóvenes hoy en día en toda la República Mexicana continúa transformándose al ritmo de las redes sociales. Ahora posicionan la práctica de framear aura como la forma en la que los adolescentes el día de hoy juzgan el carisma de sus amigos en redes sociales como TikTok o Instagram. ¡Ay, qué bárbaro! ¿Juzgar el carisma de uno? ¿Qué? En mis tiempos eso se llamaba criticar. Pues bueno, aunque esta tendencia se originó en Brasil, ya circulan videos en redes sociales, pues personas precisamente que cada vez va ganando más territorio aquí en México, en donde precisamente framear el aura, bueno, y hay combates donde pues se dan con todos los muchachos, ¿eh? En mis tiempos nos peleábamos que, no sé, a los moquetazos. Ahora la moda está que gana el que framee con más aura. Bueno, pues el movimiento surgió en el mundo de los videojuegos, donde farmear hace referencia a encuadrar o congelar un fotograma y aura pues representa el carisma y presencia de alguien. En este sentido, los participantes suben a un escenario o en un punto visible y solo tienen segundos para mostrar poses, bailes o gestos antes de que sean calificados por jueces o por medio de gritos y aplausos del público que los rodee. Este tipo de competencias suelen calificarse del 1 al 10, en ocasiones hasta el 6, siendo la puntuación más destacada debido a la tendencia en redes sociales denominada 6-7. Ay, Diosito, creo que ya estoy muy grande y que no le entiendo nada a estas nuevas ondas de la chaviza, oigan. Déjenme decirles que con este tipo de dinámicas, las aulas y pasillos escolares, no hombre, ahorita se van a volver locos. Los chamacos salieron de la escuela sin estar frameando el aura. Ya sabes, ahorita van a regresar con farmear el aura. No hombre. Si mi sobrino me reprobó, imagínense ahora. ¿Será que los papás también tenemos que aprender a farmear aura? Y vienen cosas peores, dice la Biblia. Lo cierto es que yo estoy completamente de acuerdo en que los niños pues hagan este tipo de actividades. Es una forma de expresión, como bien lo decía al inicio del programa. Cada uno de nosotros, cada generación va teniendo sus diferentes y distintas formas de expresión dependiendo a todas las herramientas que le vayamos dando en su vida cotidiana. Ahorita la tecnología y los dispositivos móviles, bueno, pues les dan la oportunidad de poder estar en contacto e interacción con personas de otro país, con personas de otros estados, con personas, no hombre, de todos lados del mundo. Ya no se pelean, al menos ya no va a venir sangrado su hijo de la nariz, va a venir pues farmeado. ¡Qué barbecue! 10 de la mañana con 8 minutos. Vámonos rápidamente con algo de buena música. No sin antes recordarles 983-102-50-55. Teléfono en cabina vía WhatsApp. 983-102-50-55. Llega Ozuna con Caramelo.

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2: Las 10 con 12 minutos.
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0: Son exactamente las 10 de la mañana, 10 con 18 minutos, 10 con 18 minutos y estamos de vuelta a través de la mejor frecuencia, la frecuencia del 89.7 de tu FM. 983-102-5055, teléfono en cabina vía WhatsApp para que te sigas comunicando con nosotros. Terminación 18-25, hoy tenemos, creo que va a llover, oigan, creo que nos va a caer una agüita, un aguacero. Así que hay que aprovechar a hacer todo lo que tengamos que hacer ahorita, aprovechando que está sequecito nuestra querida ciudad. Y que bueno, tenemos alguito de sol. Si usted todavía le quedan algunos chones por lavar, lávelo, señora. Ay, no, qué bárbaro, qué feo es nada más tener un chón. Dice terminación 18-25, huevos días, Will, feliz lunes para ti, que sí eres feliz. Yo seré feliz hasta que llegue a la casa. Pues, ¿dónde andas tú? Feliz, feliz. A mí me dicen Will, alias el feliz. Miren, cuando aprendan ustedes a todo, a esa frase que dice, todo depende del cristal con el que mires las cosas, con el que lo mires, vas a poder aprender y vas a aprender a disfrutar la vida, la neta. Que si te quedaste sin lana, pues bueno, algo, por algo será, búscale. Que si te dejó el marido, que si te dejó la mujer, bueno, por algo será, búscale. Que nada nos deprima, oigan, hay cosas que de verdad, hay mucha gente que está sufriendo porque pues ya no tiene solución a algún tipo de enfermedad, no tiene solución a algún tipo de situación complicada o compleja que esté pasando. Y nosotros que tenemos la solución de poder dejar pasar las cosas, imagínese nada más. Pero bueno, ya cada quien sabrá la cruz de su parroquia. Déjenme platicarles que hay un video circulando precisamente a través de las redes sociales y está en muchos noticieros de la República Mexicana, donde precisamente se comenta que un joven discute con sus padres e intenta suicidarse. Ellos buscaban evitarlo y ¿qué creen? Pues todos se fueron con Diosito. Todos terminaron perdiendo la vida, solo por el berrinche de un huerquillo. Una discusión familiar terminó en tragedia luego de que un adolescente que les reprochaba a sus padres por teléfono celular se tiró de un acantilado. Luego el padre cayó junto a él al intentar salvarlo. Poco después la madre del chico se tiró al observar las muertes de su esposo e hijo. Los hechos tuvieron lugar en el monte Kawadía y medios locales en la India. Recogen que el joven les pedía a sus padres tener un teléfono específico y ante la negativa, pues bueno, el joven de 18 años amenazó con tirarse y como le dijeron, pues no te lo voy a comprar, pues ¿qué creen? Pues que se tiró él y se tira el papá para rescatarlo y se tiró, pues la mamá al ver que ya no le quedaba ni el marido ni el hijo, pues se tiró también. Ay no, qué barbaridad, imagínense, si eso hizo la madre, ahora entiendo por qué el hijo estaba así. Los padres Murlidar y Sanjeta intentaron persuadirlo de que se alejara de la comisa y volviera a la casa, pero el adolescente se puso a farmear y no quiso. No. Bueno, pues ahí está. Se tiró este muchacho por una discusión. Testigos aseguraron que el joven veía muy estresado y dijo que no tenía otra opción. Esa actitud desató una discusión que duró aproximadamente 3 horas. Al tiempo, los testigos de la escena llamaron a la policía, que inició un operativo en la zona junto a los bomberos locales. Mientras tanto, el mismo monte y las calles aledañas, una multitud de vecinos se acercó a observar lo que ocurría. Los bomberos intentaron colocar una red de seguridad en la parte inferior del monte, pero el joven se movió a medida que distinguió el intento de los brigadistas de salvarlo. Luego de las 3 horas, el padre se acercó a su hijo en un intento de calmarlo y sacarlo del borde del acantilado, lo que provocó la reacción contraria al joven, que saltó hacia el vacío. Al tratar de salvarlo, el padre estiró su mano y lo tomó, pero ya era tarde, perdió el equilibrio y cayó junto a él. La madre, tras observar la escena, tomó la decisión de terminar con su vida. La caída de la mujer también fue documentada por los presentes. Ahí está grabado todo, oigan. Ahí les voy a poner el video en nuestra página. Síganos a través de nuestras redes sociales. Esto habla precisamente de la indisciplina que tenemos nosotros como padres con nuestros hijos, ¿eh? ¿Qué chamaco te va a controlar a ti como papá? Deberían de mandarlo a México, aquí con los padres mexicanos. Ay, también somos consentidores, también somos consentidores. Vámonos rápidamente con algo de buena música. 10 de la mañana con 24 minutos. Vamos a continuar con los mensajes. Y me dice, hola Will, buenos días. Te mando un saludo muy grande desde Calderitas. Te escuchamos todas las mañanas aquí en la tienda de la esquina. La ponemos a todo volumen. Muchísimas gracias. Dice, saludos a doña Raquel, que también te está escuchando aquí en la colonia 4 de marzo. Un saludote muy, muy grande. Nos puedes complacer con algo de Yuridia. Porfa, es fan de Yuridia. Claro que sí, Yuridia no puede fallar. Yuridia es la vieja confiable. Dice, te mandamos saludos desde la... Bueno, no puedo decir la el negocio, pero es una lavandería. Te mandamos saludos desde la lavandería tal. Saludos para todas y todos los que trabajan en esta lavandería. Con muchísimo gusto. Muchas gracias a ustedes por comunicarse. Y ahí les va una pregunta. Mira, no es una pregunta. Ay, les voy a empezar a complacer quien me mande cuatro palabras que empiecen con la letra M. ¿Ok? Cuatro palabras que empiecen con la letra M. Palabras de cuatro letras que empiecen con la letra M. Palabras de cuatro letras. Era al revés. Palabras de cuatro letras que empiecen con la letra M. Está facilísimo. A ver, pongan a girar el cheto allá. Mientras tanto, nos vamos con algo de buena música. Te quiero de Niga. Recordemos buenos momentos. Ah, yo tenía como 13 años cuando salió esta.
1: Ay, no, no, no, no.
0: Grítele, señora, grítele y diga, baby, te quiero, wow.

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1: Las 10 con 32 minutos.
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1: Y son exactamente las 10 de la mañana, 10 de la mañana con 36 minutos. Ya estamos de vuelta a través de la frecuencia del 89.7 de tu FM. 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

Ay, perdón, perdón, ahí estamos ya de vuelta. Y bueno, déjenme platicarles que precisamente Fátima Bosch, esta Miss Universo que ha estado dándole la vuelta al mundo con una forma de ser intachable. Ella sí framea con esa actitud que tiene tan maravillosa, tan espectacular. Lo hace de una manera que se ve divine. La mujer más bella del mundo es mexicana y bueno, se llama Fátima Bosch y bueno, pues ella es arrestada y Nahuatl asegura que ya inició el proceso. Así se defiende la Miss Universo Dignidad, dice. Bueno, pues la polémica entre Fátima Bosch y el empresario tailandés Nahuatl volvió a escalar tras una posible orden de arresto en su contra. La mexicana respondió fuertemente a la polémica y hasta figuras como Lupita Jones la han respaldado. ¿Tras las rejas estará Fátima Bosch? ¡Ay, no! Se le va todo un mundo encima. Ella es muy querida y es considerada como la nueva Lady Di. ¿Qué es lo que pasó? ¿Qué sucedió? Déjame te platico porque esto de la realeza como que se nos da, ¿no? Digo, recuerdo mis orígenes, recuerdo a mi familia, ay, mi abuelita, la reina Isabel, cómo la quiero tanto a la Chabelita. Bueno, pues resulta que el conflicto entre Nahuatl y Fátima Bosch, quien representó a Miss México en Miss Universo 2025, comenzó durante una actividad en el certamen celebrada en Bangkok. En ese momento el empresario habría cuestionado a la mexicana por presuntamente no cumplir con algunas tareas de promoción relacionadas en Tailandia. Esto sucedió, bueno, cuando precisamente ella participaba en este certamen y ella se levantó como buena mexicana. A mí nadie me va a estar humillando, soy mexicana y si yo sé que tengo la razón, pues con permuá, como dice la Jerimoa. Bueno, pues Fátima Bosch será arrestada tras denuncia de Nahuatl. Dice, el conflicto entre Fátima Bosch y Nahuatl, pues bueno, se revivió tras las recientes publicaciones del empresario en redes sociales, en las que compartió un documento que presentó como perteneciente a la Policía Nacional de Tailandia. De acuerdo con la información difundida por el empresario, Fátima Bosch estaría sujeta a un procedimiento acelerado relacionado con la posibilidad de emitir una orden de arresto en su contra por los presuntos de delitos de difamación, acusaciones falsas y difusión de información falsa. Nadie está por encima de la ley. Dejen de aprovecharse de los demás y difundir narrativas engañosas. Que prevalezca la verdad y la ley, dijo Nahuatl. ¡Ah, qué coreanito más peleonero, hombre! Obviamente todas las redes sociales se encendieron porque Fátima Bosch es Fátima Bosch. Ah, yo sí quiero a Fátima Bosch. Bueno, pues sus seguidores de Fátima Bosch se han mostrado preocupados por la modelo, así como amigos y colegas del ámbito, quienes han mostrado una postura defensora hacia la actual Miss Universo. Fátima Bosch, pues obviamente ha estado en múltiples presentaciones, en múltiples lugares donde ha sido aclamada, aplaudida, porque ha sido una Miss Universo completamente diferente, muy cercana al pueblo, muy cercana a la gente, y ocupa el poder y los reflectores y las cámaras y todo lo que tiene a su favor para poder ayudar a los demás, como ven. Hoy me tocó a mí contar con esta historia. Mi deseo es que mañana ninguna mujer tenga que vivirla. Resulta profundamente preocupante que en pleno siglo XXI una mujer pueda enfrentar intentos de intimidación simplemente por haber levantado la voz, puesto límites y exigido ser tratada con dignidad y respeto, dijo Fátima Bosch. Tú muy bien, Fátima. Ay, no, que es que cuando uno tiene pleitos legales, tiene pleitos legales. ¡Qué caramba, hombre! ¡Qué caramba! Pues bueno, y terminó. Lupita Jones salió al rescate también y dijo, ¡ay, no! Ya dejen a Fátima en paz, la verdad. O sea, ya dejen que termine su reinado y ya, se acabó. Yo siento que todo esto es un oportunismo mediático nada más. La verdad

0: es que no tengo la menor idea de lo que puede, hacer. No es algo que el, no es algo de lo que yo quiera opinar. Dijo Lupita Jones en lo que llegaba a un evento. Y bueno, pues no quiso hablar, no quiso decir nada de la Fatima Boch. Vámonos con más mensajes y tenemos mensajes. Dice, ¿cuántos años tienes, Will? Dice, huevos días, feliz lunes para ti. ¿Cuántos años tienes, Will? ¿Cómo cuántos me calculas? Dice, huevos días, Will, guapísimo, excelente inicio de semana, bendiciones, te escucho en Proterritorio todos los días, soy Heisy. Hola, Heisy, hermosa, un besote. A ver, ahí van cuatro palabras. Heisy dice, mamá, mesa, mano y mimi. ¡Ay, sí! Heisy, tú sí, ¿eh? Gira tu rata, gira tu, ardilla ahí en el... Oiga, no me marquen por celular, márquenme al teléfono, por favor, al 983-83-3901, porque no podemos contestar las llamadas por celular, por favorcito, ¿sale? ¿Qué canción quieres, Casey preciosa? ¿Qué canción quieres, hermosa? Te la pongo de volada. Oye, Will, dice, pusiste la canción de Tonta la semana pasada y me encantó, se la dediqué a mi mujer. Dice, ¿puedes ponerme otra, por favor? ¿Me la puedes poner de nueva cuenta? Claro que sí, con mucho gusto. Te la ponemos con muchísimo gusto. Vámonos, a ver, por aquí estamos. Vamos, 10 de la mañana con 45 minutos. Nos vamos a ir a la pausa identificativa. Y vamos a regresar ya con más de buena música. Con más de buena música nos vamos y venimos rápidamente. Recuerda, 983-102-50-55, teléfono en cabina vía WhatsApp. ¡Ya volvemos!
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3: Las 10 con 45 minutos.
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0: Ya Ahí va a estar rola para que no nos pongan a trabajar tanto. Quiéranos mejor.

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2: Las 11.
1: En punto.
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0: esa combinación no falla, parceros.
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2: Ahí estuvo mi buen amigo Maluma con este tema No Se Me Quita. ¡Ah, qué rico es cuando te besuqueas con alguien y sigue saboreando el sabor de esos labios ricos! Yo creo que una de las cosas que más me gustan hacer es besar, oigan. Es como que... con eso entras en todo. Es la puerta para todo, ¿no? Cuando te agarran la primera vez la mano o cuando te dan el primer beso, tú ya sabes que ya puedes avanzar y que puedes ya... estás a punto de que sea tu novia, de que sea tu novio y que, bueno, algo va a pasar ahí. Algo va a pasar ahí. Por eso está buena esta canción de Ricky Martin, No Se Me Quita. Vamos a ver si la puedo tomar. Bueno. A ver, por acá puede ser. Bueno. Es que no están entrando mis llamadas, o sea, por el celular no están entrando. Tienen que marcar al 983-83-3901. Perdón, pero voy a ver que venga mi ingeniero a componerme esto. Oigan, y para todos aquellos que de repente tiran el plátano y el asunto así, déjenme decirles que precisamente están desperdiciando una mega fuente de energía, oigan. Las bananas o el plátano son la fruta más consumida en el planeta. La mayoría de las personas cree que son solo un refrigerio. O algo para aguantar el hambre. Cuando tienen hambre los chamacos dicen, cómete un plátano ya, chamaco. Pues no. Resulta que las bananas verdes contienen almidón resistente que aumenta las bacterias de tu intestino y cura el intestino permeable en 4 semanas. Oigan, pues hasta algo bueno tienen el plátano verde, ¿eh? Una banana o un plátano contiene 422 miligramos de potasio. La baja ingesta de potasio está directamente relacionada con problemas cardiovasculares como el infarto. Y bueno, pues los niveles bajos de potasio aumentan la presión arterial y la restricción de sodio es frecuentemente recomendada para reducir estos riesgos. O sea, es bueno comer el plátano. Y por último, las bananas con manchas, o sea, las bananas maduras, los plátanos maduros, contienen TNF, un compuesto que activa el sistema inmunológico y destruye células anormales. ¿A poco tú? Bueno, pues ahí está, ya no vuelvas a tirar ningún plátano. Los plátanos son uno de los pocos alimentos que contienen triptófano que tu cuerpo convierte directamente en serotonina. Ah, mira, los plátanos proporcionan energía natural adicional y ayudan a evitar la caída de energía durante el ejercicio. La fructosa natural del plátano permite una liberación de energía más sostenida sin picos de azúcar en la sangre. ¿Cómo ven desde ahí? Con razón, cuando voy al gimnasio, me dicen precisamente, cuando tú vengas sin ganas al gimnasio, cómete un plátano. Un plátano te va a disparar la energía. Y sí. Bueno, pues ahí está la información. Información que cura. Tenga siempre en la mesa plátano, señora. Cuando su chamaco se va de la escuela, cuando su pequeñito, su querubín, su bebecito, mi amor, bebé, se vaya al colegio, a la escuela, al kinder, a lo que sea, dele un plátano. Cuando el marido no quiere ir a trabajar, atórele un plátano en la boca. Oiga, y háganselo en licuado, en lo que quiera. Deles hot cakes con plátano, pero deles plátano. Es bueno, muy, muy bueno. Vámonos rápidamente con algo de buena música, no sin antes darle lectura a los mensajes que nos están llegando. Dice, terminación 3015. Willy Bendecido, Will... Buenos y bendecidos días. Feliz inicio de semana. Salud para todos ustedes. Les escuchamos en la Colonia Nueva Reforma. Soy Lupita, doña Lupita Pineda. Un besote, mi reina preciosa, hermosa. Dice, te saludamos de la Colonia del Bosque. Nos podrías poner una canción de Belinda, la que tú quieras. Me encanta tu programa. Muchas gracias. Buen día. Buen día para ti también, hermosa, hermoso. Que tengas un lindo día. Pues, ay, le vamos haciendo la lucha, oigan. Hasta la Colonia del Bosque. Yo viví un tiempo en la Colonia del Bosque. Dice, ¿me puedes saludar, por favor, a Enrique, que está cumpliendo años el día de hoy? Te escuchamos todos los días, nos encantas. Muy buena actitud, mucha alegría, muchísimas gracias. Pues ahí hacemos lo que hacemos. Cuando uno gana 375 mil pesos a la quincena, imagínese, ¿cómo no va a estar alegre uno? No tiene preocupación de nada, señora. Ando buscando con quién gastarme este dinero. ¡Ay, qué barbaridad, qué barbaridad! Vámonos con algo de buena música. Ahorita seguimos con los mensajes. Recuerda, 983-102-5055. Vamos a escuchar a Belinda, que nos piden con este tema, Mi Bella Traición. Y luego nos vamos con algo romántico de Enrique Iglesias, por ahí de los 80s, 90s, 2000s. Enrique Iglesias sacaba este tema de telenovela que llevaba por nombre Por Amarte. Una canción que de verdad se la podemos dedicar. Es más, se la dedico a todas las mujeres hermosas, hermosas de este planeta. Así que va para todas ustedes, mujeres, para todas las mujeres, todas, todas, todas, todas, todas, esta rolota que lleva por nombre Por Amarte, pero antes nos vamos con Belinda y Mi Bella Traición. 11 de la mañana con 10 minutos. 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
2: Las 11 con 18 minutos.
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11 de la mañana, 11 con 24 minutos. Y estamos de vuelta a través de la frecuencia del 89.7 de tu FM. Guay, me dice que tengo 30 y tantos años. Sí, por ahí ando entre los 30 y tantos años. Todavía soy colágeno. ¿A los cuántos años uno deja de creerse colágeno? Oigan, díganme. Ay, todo está en la mente, oigan. Oiga, pues resulta que Carla Panini, ¿se acuerdan de Carla Panini? La actriz y la comediante de las lavanderas que salía y decía ¡Sobres! ¡Sobres! ¡Sobres! ¡Sobres! ¡Sobres! ¡Sobres! ¡Sobres! Bueno, pues resulta ser que ella, acuérdense que se vio envuelta en un escándalo porque, pues, ella andaba con Américo, era amante de Américo, el marido de Carla Luna, su compañera lavandera. Ay, es que uno ya no sabe, agarra uno de comadre a alguien o de compadre a alguien y no sabes cuándo te va a pedalear la bicicleta, no, hombre. Esos traidores deberían de estar en la cárcel, los que se vuelven ponecuernos. ¿Hacemos una ley para eso, oigan? ¿Podemos fomentar? No sé, podemos hacer quien haga, quien le ponga los cuernos al compadre, cárcel. Quien voltee a ver a tu mujer o a tu esposo, cárcel. Quien te haga de chivo los tamales, cárcel. Ay, no, imagínese, va a estar llena la cárcel, llena de pura cárcel, de puro traidor. 36 por allá, no, mira, muy bueno. Ahí le van calculando muy bien, por ahí va. Pues resulta ser que bueno que no hemos hecho toda la ley, porque si no, la señora Panini estaría pues en la cárcel, ¿verdad? Resulta que ella precisamente anduvo con Américo, el marido de Carla Luna, que después de un año de relación, después de que terminaron y se juntó con Carla Panini, Américo, bueno, pues resulta que murió Carla Luna por la cuestión de la lucha contra el cáncer. Aparte que en las declaraciones que daba Carla Luna, de verdad se veía muy deprimida por todo el asunto, que eran como hermanas y pues le quitó al marido. Pero de los arrepentidos quiere la viña del señor, y Carla Panini dejó de ser comediante y conductora tras la polémica y ahora se convirtió en cristiana, como ven. Ay, pero que no vaya a llegar a eso de no desearás, llamarás a la carne de tu prójimo, no sé cómo diga la Biblia, porque se va a quemar. Se va a decir, no, de aquí no soy. En las últimas horas se ha viralizado el video de Carla Panini en una faceta en la que no habíamos visto a la comediante como cantante religiosa. La conductora fue captada sobre el escenario con un micrófono en mano mientras interpretaba canciones de alabanza y bailaba junto a los asistentes durante distintos momentos en un evento religioso. Ay, ¿no será que ustedes confundieron la canción de Agárrense de las manos, na, na, na, na, contigo? ¡Ay, ahora! Bueno, pues resulta que aunque para algunos usuarios resultó sorprendente verla cantando música cristiana, la relación de Carla Panini con la religión no es nueva. La propia comediante ha hablado anteriormente sobre su conversión al cristianismo y sobre la influencia que su fe tuvo en diferentes decisiones en su vida. Panini sigue compartiendo varias reflexiones en sus redes sociales, como por ejemplo dice: muchos creen que ser cristiano significa equivocarse, no equivocarse nunca. La realidad es que seguimos siendo humanos, con luchas y errores, pero la diferencia es que tenemos un Dios que nos levanta cada vez que caemos. La perfección no es la meta, la gracia lo es. Alias Carla Panini. ¡Ay, la Panini! Ay, ojalá que no tengamos a ninguna Panini cerca de nosotros, porque si no, nos da vajilla con nuestra carne, oigan. 11 de la mañana con 30 minutos, nos vamos a ir a la pausa identificativa de la media, pero regresando vamos a tener mucho, mucho más a través de esta frecuencia. Recuerden que el día de hoy estamos recepcionando los mensajes. Ay, no tenía el felicidades, ahorita le vamos a poner el felicidades a... Ahorita busco el mensaje, se me va, oigan. Vámonos, ahí está. Para todos los cumpleañeros, cumpleañeras y los que festejen algo,

ahí está, muchas felicidades a todos los que cumplen años y que andan de manteles largos el día de hoy. Vámonos rápidamente a la pausa identificativa y regresamos con más en esto que es Huevos Días Temprano por la Mañana. Lunes iniciamos la semana. 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
1: Las
0: hora.
1: 11 con 30 minutos.
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3: Y seguimos románticos, movidones. El día de hoy vámonos con Chayanne y este tema que fue un éxito. Provócame. Yo te provoco, tú me provocas, él nos provoca, nos provocamos todos.

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2: Las 11 con 45 minutos.
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11: Ay. Buenas noches a todos. Decidí hoy subir a cantar a estos lugares donde normalmente la gente come y no lo escuchan a uno, pero hay una amiga muy especial que está escuchando esta canción. Amiga. Marica, ya.

Exactamente las 11 de la mañana con 51 minutos, 11 con 51 minutos, y estamos de vuelta a través de la frecuencia del 89.7 de tu FM. Muchísimas gracias a toda la gente que se estuvo comunicando con nosotros, mandándonos mensajes de WhatsApp y que por supuesto también se comunicó vía telefónica. Hoy, lunes, inicio de semana, 24 del mes de agosto, última semana de agosto, disfrutando de toda esta maravilla que tenemos aquí en la capital del estado, sin duda alguna. Así que le mando un saludo muy muy grande para toda la gente que nos sigue sintonizando y que por supuesto sigue muy de cerca la frecuencia. Nos vamos a ir con algo de buena música antes de que termine precisamente el espacio del día de hoy. 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

temprano por la mañana, Alejandra Guzmán, 11:53. 11:53, nos vamos a ir con algo de Alejandra Guzmán para que ustedes puedan seguir disfrutando de esta mañana rica, de esta mañana coqueta aquí en la capital del estado. Recuerden que hoy tenemos un sol rico, un solecito sabroso para poder disfrutar y poder hacer nuestras actividades. 983-102-50-55, te invitamos a que te quedes con toda la programación disfrutando de Latidos 89.7. Y por supuesto, también haciendo música con nosotros. Vamos y venimos rápidamente. Mírala, míralo a través de nuestra frecuencia.

Y con esto nos despedimos, son exactamente las 12 del mediodía. Les deseamos que tengan un excelente lunes, un excelente inicio de semana. Con todo el gusto del mundo se despide su buen amigo Will a través de la frecuencia del 89.7 de su FM, con el gusto de saludarles, y recuerden que nos escuchamos mañana en punto de las 9 de la mañana para seguir con toda la actitud y por supuesto disfrutando de la buena programación musical. ¿Saben qué? Les mando un beso muy grande. Hasta mañana. Bye bye.

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1: Las 12
0: con 2 minutos.
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2: hey, hey. Bienvenidos, llega el momento de comenzar un nuevo encuentro, de encontrarnos con esas canciones que no fallan, esas canciones que son las que llegaron a la cima, las que lideraron, las que fueron número uno en distintos lugares del mundo a lo largo de la historia de la música. Solo números uno, solo number ones, en esta edición comenzando una nueva semana, 10 de agosto de 2026, ¿sabes qué? Estos que llegan ahora son los auténticos números uno, son los números.

Roxette, Mary Fredrickson, Per Hessel, canción que fue incluida en su disco Look Sharp. Aquí estaba Vestida para el Éxito o Vestidas para Triunfar, una canción que realmente revolucionó los rankings allá por el año 1990. Ocupó el primer lugar en más de 10 países, Suecia, Suiza, Australia y demás. Mary Fredrickson grabó la voz en medio de una discusión, lo que según ella le aportó todavía más intensidad a la relación y a la interpretación. Vestida para Triunfar, Mary y Per.

¿Cómo ha crecido esta mujer desde pequeña que la conocíamos cuando había debutado allá por la década del 90? Y en enero del año 2011, como primer sencillo de su disco Femme Fatale, debutó en el primer lugar de Billboard Hot 100, Hold It Against Me. Aquí estaba la música, también lideró listas en Canadá, Dinamarca, Finlandia, Nueva Zelanda, Bélgica y tantos lugares más. Te quedas, hay más, number ones, estás aquí en el programa que reúne solo números uno.

increíble, Beyoncé junto a Jay-Z haciendo Crazy in Love en mayo del año 2003, el primer single como solista y un éxito global, número uno en Billboard Hot 100, 8 semanas consecutivas, número uno en el Reino Unido, en Irlanda, en Canadá, 2 premios Grammys en su haber y además el tema con un éxito enorme en todas las discos. Crazy in Love, estabas escuchando a Beyoncé con Jay-Z. Estás escuchando Solo, números 1.

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2: Las 12 con 19 minutos.
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el rey del pop, el único, el inolvidable Michael Jackson, y otra de sus canciones que lideraron a lo largo de toda la esfera, ¿no? De todo el mapamundi. Estamos hablando de Dirty Diana, Michael Jackson y otro de los grandes éxitos que forman parte de su discografía. ¿Te quedas? Hay más números uno.

Otra de las bellísimas colaboraciones, en este caso de la mano de Ed Sheeran y Beyoncé, estaban haciendo esta canción perfecta. Así se tenía que llamar, Perfect. Y sonó y alcanzó el primer lugar en el Reino Unido, alcanzó el primer lugar también en los Estados Unidos, llegó al primer lugar en Australia, primer lugar en Irlanda, primer lugar en el Eurochart. Ed Sheeran y Beyoncé haciendo Perfect, allá por diciembre del año 2017. Sí, ya llegamos al final prácticamente, no nos quedan algunas canciones más, nos queda un bloque. Te quedas, lindo jueves aquí en Number Ones.

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1: Las 12 con 38 minutos.
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Así comenzábamos un nuevo segmento de nuestro programa que reúne solo números uno de la mano de Heart, haciendo esta canción que es All I Wanna Do Is Make Love To You. Todo lo que quiero, lo único que quiero es hacer el amor contigo. Un éxito número uno en prácticamente todo el mundo. Canción escrita por Robert John Newt Young y muy bien logrado, por supuesto, por Ann y Cindy Wilson, ¿no? De las Heart. Primer lugar en Canadá, en Australia, certificación de oro de RIA y mucho más. Aquí estamos junto a ti. Esto no se detiene porque el clima te acompaña. The Weather With You, number one.

Country House, así se llama esta canción, interpretada por Blur, este poder bruto del Britpop, ¿no? Country House se convirtió en un número uno en el Reino Unido, al igual que también en varios charts a lo largo de todo el mundo. El 14 de agosto del 95, primer lugar en el Reino Unido, fue el disco más vendido de Blur durante el 2014. Además, 540.000 copias vendidas, superó a Roll With It de Oasis. Ahí estaba Country House de Blur. Sigue con nosotros, Got My Mind Set On You.

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1: Es la una con un minuto. 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
1: Era Grenade, estabas escuchando la música de la mano de ¿quién? De Bruno Mars, y uno de los primeros singles de Bruno en alcanzar la primera posición. Aquí estábamos escuchando esta icónica canción de Bruno Mars que lideró en gran parte del mundo. Grenade, ahí hablaba y cantaba y llegaba con su música Bruno Mars en el año 2010. Puesto número uno en Billboard, 3 semanas no consecutivas en el Reino Unido, debutó en el primer lugar el 22 de enero del 2011. Un éxito en Australia, en Canadá, en Irlanda, Nueva Zelanda, Alemania y Suiza. Mientras tanto, siguen tus número uno. Aquí está esta canción, Losing My Mind, el regreso merecido de Liza Minnelli junto con los Pet Shop Boys.
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Chic haciéndole freak, una, sí, digamos, una mala palabra, un gesto obsceno a quien fuera el portero de Studio 54, una canción con historia y también número uno, Chain Reaction, reacción en cadena. Ella es Diana Ross, alcanzó el primer lugar y está aquí en Number Ones con la producción de ¿quién es? De los hermanos Gibb. Escucha.

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2: Es la 1.
3: Con 17 minutos.
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solo números uno, y en este caso, Fight for this love, pelear por este amor. Estamos hablando de Cherry Cole aquí en Number Ones, un single que alcanzó la primera posición en el Reino Unido, vendiendo 134.000 copias en el primer día y 292.000 en la primera semana. También número uno en Irlanda, Noruega, Dinamarca, Hungría y en varios países más. Cherry Cole aquí en Number Ones, y este es un número uno más actual.

Ahí estaba The Shop Shop Song o It's in His Kiss, depende cómo la quieras llamar y según en qué año fue la edición del disco. Ocupó la primera posición la enorme de Cher, también en gran parte del mundo. Seguimos. Llega Daniel Bedingfield, number one.

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1: Es
0: hora.
1: la 1:38.
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Pasaba el año 1977. Hace un ratito Diana Ross hacía Chain Reaction, ¿no? Y Donna Summer, en el 77, dentro de su disco I Remember Yesterday, alcanzó el primer lugar en el Reino Unido durante 4 semanas, al igual que lideró las listas de Australia, de Austria, Bélgica, Italia y Países Bajos. En los Estados Unidos, con I Feel Love, llegó al 6º lugar en Billboard Hot 100, pero fue considerada pionera dentro de la música electrónica de baile, ¿eh? En este caso, la producción íntegramente con sintetizadores Moog, que influyó para que la canción alcance y pegue fuerte en la zona europea. Aquí estaba Donna Summer, año 77, considerado el primer tema electrónico, I Feel Love, number one.

All Shook Up de Elvis Presley, lanzada en marzo de 1957, se convirtió en un éxito rotundo, número uno en Billboard, número uno en el Reino Unido también durante 7 semanas, siendo el primer número uno en ese país. La canción fue escrita por Otis Blackwell, con Elvis Presley acreditado como coautor, pero la música sigue porque en el año 57 el número uno era de... Escucha, Great Balls of Fire, Jerry Lee Lewis, number one.

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1: Jerry Lee Lewis, Big Balls of Fire, número 1 en el Reino Unido, número 2 en los Estados Unidos, pero vendió más de 1 millón de copias en ese momento, año 57. Increíble, ¿no? Había como un prejuicio ante el rock and roll en aquellos momentos. Llegamos al final, gracias por elegirnos. Mañana viernes terminamos la semana como se debe, con las mejores canciones. Gracias por estar. Buena vida para todos. Esto fue Number Ones. Hasta mañana, si Dios quiere.

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1: Las 2
0: en punto.
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0: tardes. Desde cabina te saluda Ili Carrillo Lugo. Con el gusto de que nos estás acompañando en esta tardecita. Muchísimas gracias. Gracias por estarnos sintonizando, por estarnos acompañando a través de Latidos Gruperos. A partir de ese momento quedamos a tu completa disposición. Ya sabes, 983-83-39001, teléfono directo a cabina. Pero también tenemos el número para que te comuniques con nosotros. Es muy fácil, permítame tantito, ahí estamos con ustedes. El número para que te comuniques con nosotros es el 983, el WhatsApp, 983-10-250-55, 983-10-250-55. Número para mensajes vía WhatsApp. Iniciando el día de hoy, esto que se llama Latidos Gruperos, Latidos Gruperos. Estamos contigo en Latidos, en el 89.7 de tu FM, porque en Latidos se siente el amor. Y en tu aplicación nos encuentras como Latidos 102.5 FM. Latidos 102.5 FM.
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0: Así que te invitamos para que continúes con nosotros. Quédate a través de tu aplicación o a través de tu TikTok. Nos encuentras en el TikTok. Ahorita te digo. Estamos como Latidos FM Oficial. Latidos FM Oficial.
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0: Ya sabes, a la pantallita, tap, tap, tap, tap. Para que lleguemos a más personitas y además el día de hoy tenemos saluditos, complacencias, muchísimos saludos a todos ustedes. Gracias por estarnos acompañando. Ya sabes, compartan y déjenme ahí escrito en el chat del TikTok Live de dónde nos están acompañando, en qué ciudad nos escuchan. ¿Cómo anda el clima por allá? Pues aquí estamos transmitiendo desde Chetumal, desde la capital del estado de Quintana Roo. ¿Y sabe qué? Hay un calorón de esos buenos. De esos donde la hora feliz se antoja desde las 7 de la mañana. Con eso le digo todo. Para aquellos que no sepan cuál es la hora feliz, bueno, pues la hora del... ¿Cómo le pueden...? En diferentes lugares tienen nombres, pues, diferentes, de diferente forma le llaman. Por aquí, por la península, le llamamos la hora feliz, a la hora del chupe, a la hora de, ¿qué se dice? De pistear. Pues de verdad que hay tanto calor que desde las 7 de la mañana sí se antoja. Con harto hielo. 2 de la tarde con 8 minutos. El día de hoy tenemos Latidos Gruperos, nada menos que con complacencias. Así que te mandamos un saludito, saludos también para la gente que nos está acompañando a través de su radio receptor, a través del 983, a través del 89.7 de su FM. Ya sabes, saluditos tenemos, complacencias para la gente que nos escucha aquí en nuestra querida capital del estado de Quintana Roo, Chetumal, para todo el municipio de Otompe Blanco, saludos. A ver, le mandamos saludos para Cata, para Rebeca, para Genaro Rodríguez, para Blue, para Ángel, para David Romero, para González, saludotes, también para David, bueno, ya habíamos dicho David Romero, saludotes. Vámonos con el primer tema musical y mandamos saludos, por supuesto, para mis amigas y amigos, los tintoreros que nos escuchan ahí sobre la avenida Héroes con Bacalar, que andan trabajando arduamente. Y hoy tenemos obsequios para los amigos de aquí de Chetumal, para que vayan al cine, pero al ratito. Mientras tanto, vamos iniciando con la música. Vámonos con música, a ver dónde tengo el primer tema. Este tema musical se llama Fuerte No Soy. Ellos son nada menos que Intocable.

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2:21, 2:21 a través de Latidos Gruperos. Y bueno, vamos a mandar más saluditos. Y le digo, ¿para quién? Para Vini Sam, saludos. Para Genaro Pérez Hernández, saludotes también. Y ya saben, díganme dónde nos escuchan, desde dónde nos están acompañando, a quién le mandamos saluditos. Y por aquí tenemos un problemita aquí con el micrófono, con el audio cuando estamos fuera del aire. Pero no importa, usted mándeme su saludito, pídame la rola, porque hoy son complacencias a través de Latidos Gruperos. Así que ya saben, estamos transmitiendo desde Chetumal. Los invitamos para que nos sigan acompañando. Estamos de lunes a viernes con

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0: 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Son las 2 de la tarde con 24 minutos, 2:24.
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0: Vamos a mandar saluditos en esta tarde, le digo para quién van los saludos y...
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0: Dice, buenas tardes, Panterita, muchas gracias, gracias, gracias por los saludos. Van otros de vuelta, acá andamos, ya sabes, amiga, con Latidos Gruperos FM. Muchas gracias a los tintoreros.
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0: Juan y Suárez, saludotes. También vamos a mandar saludos para Cheque Ezequiel, para Marcos Méndez, para Mave, para Dan Flores, saludotes. ¿Y desde dónde nos están sintonizando? ¿Dónde nos escuchan? ¿Dónde nos acompañan? ¿En qué ciudad? ¿En qué colonia? ¿En qué municipio? ¿En qué país? Hasta ahí vamos a mandar saludos. Dice, saludos para los que trabajamos aquí en la tortillería, que todos los días escuchamos. Pon la canción, porfa, la de El Taz del Taca Taca.
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0: Pero es regional mexicano. Así que bueno, déjame buscar. Si es regional mexicano, con mucho gusto la programamos, ¿va? Ok, ya sabe, todo lo regional mexicano en esta hora. De 2 a 3 de la tarde. De 2 a 3 de la tarde. Ya son las 2 de la tarde con 25 minutos, 2:25. Y los voy dejando nada menos que con el siguiente tema musical. María Hila, saludos para Juanis, también para Juárez Adam, el chiquito. Saludos. Saluditos también vamos a mandar para quien... Ay, se me va mi gallo, mi gallina. Mi gallina. Para Lalo Smith, saludos para Gus. ¿Para quién? Para Alan.
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0: Para Yucari Valencia. Para Roca Navarro.
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0: Vamos a dejarlos nada menos que con la arrolladora banda de Limón. Se llama Lo Hiciste Otra Vez. Ándele. Aquí los vamos a dejar con esta rolita para que disfrutemos todos en esta tardecita. Tardecita de lunes, San Lunes. Dicen que ni las gallinas ponen, ¿será cierto? Y cuando el tiempo está medio entre azul y buenas noches, o sea, nubladito, los albañiles no trabajan porque luego no son favorecidos por cuando va a llover, ¿verdad? No, pues no favorece la lluvia. Pero en esta tarde aquí en la capital del estado de Quintana Roo hay un solazo de esos ricos, sabrosos. Así que a disfrutar su tardecita y vámonos con la arrolladora banda de Limón.
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Vámonos a una pausa comercial y ahorita volvemos rápidamente. Ahí estoy conectada en otro lado, por eso tengo como un atraso. O sea, un atraso en el sonido, ¿eh? Ok. Vámonos a una pausa. Vamos a identificar la media. Ahorita volvemos rápidamente con Latidos Gruperos.

0: Bueno, pues tengo por aquí unos obsequios. Tengo pases dobles. La primera persona que se comunique, bueno, los tengo que regalar rápido, ¿verdad? Entonces, permítame tantito que mi cheto gire para que yo sepa cómo lo voy a obsequiar. Son boletos dobles. Para la gente que esté aquí en Chetumal, para que vaya al cine a disfrutar de una película, de una función de cine.
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0: Ahorita que yo piense. Dice por aquí, saludos para los amigos que trabajan en la conocida tortillería. No me dicen dónde está la tortillería. Ah, ya me mandaron. Ya me mandaron a decir. Saludos ahí los amigos que están trabajando en la conocida tortillería en la Andrés con Justo Sierra. La canción Taca Taca. ¿Qué? Taca Taca Ta. ¿Quién la canta? Si es regional mexicana, sí te la pongo, ¿vale? Para Carmen, Kalin y Ricardo, saludotes para ellos. Muy buenas tardes, chicas, chicos, que andan elaborando. Ay, no, hombre, con este calorón que está haciendo aquí en Chetumal, parece infierno, de verdad, de verdad, de verdad. Híjole, es un calor insoportable. Imagínense trabajar en la tortillería. No, de verdad, no me imagino. Bueno, sí me lo imagino, pero no quiero estar en su lugar, chicos, chicas, de verdad que no. Por eso hay que portarse bien, hay que portarse bien. Vámonos con este tema musical, pero antes déjeme mandar saluditos para Gaby Farías, para Angélica. Hola, oye, soy nuevo en las redes, dice XO, que algo así, ¿no? Saludos para Raúl Hernández, hasta Calderitas. Para ti, Raúl Hernández, Calderitas. Saludos para todos los amigos y amigas de Calderitas. Para Army, saludotes. ¿Me pones una canción? Claro que sí, Army. Dime qué canción quieres y la buscamos, la programamos. Jorge Calzada, saludos a Jorge Calzada hasta Toluca. Hasta Toluca van los saluditos, con mucho gusto. Para User, ay, no alcancé a ver el número. A ver, para... tengo que poner regional mexicano, mis amigas, amigos. Todo lo que sea regional mexicano, con mucho gusto se las puedo programar. Pero no puedo programar algo que no sea regional mexicano. ¿Qué es lo que incluye el regional mexicano? Le digo, el regional mexicano viene rancheras, gruperas, duranguense, norteñas, de banda, todo ese género musical. Bueno, en ese momento se las pongo, ¿va? Mis musas, saludos. Antonio Torres, Luis Alarcón, saludotes. Adolfo, Yamilet, Tecnifaros, Virginia López, saludos. Ay, ay, ay. Nidia, saluditos también para ti. Vámonos con el siguiente tema musical, ya lo tenemos. Pídeme un tema de eso del regional mexicano. Y ahorita vamos a ponerles un tema por aquí. Hoy es de complacencia. Luego cuando estoy cuando no soy en complacencia me piden muchos temas. Y hoy sí estoy. Hoy deben aprovechar el tiempo. Hay que aprovechar cuando tenemos complacencias. Porque luego pues me voy con temas. Por ejemplo, mañana, ¿qué nos toca? Mañana nos toca Duro y Contra Ellas. Duro y Contra Ellos. O sea, es de esos días que nos... que tenemos que sacar todo el dolor, toda la furia, todo eso que... ándele, ese es... mañana es de esos días. Así que rata de dos patas, de ese de... tres veces te engañé. Ándele, ese también. Tres me quedé cortita. Saludos, de ahí está. Dice, me pones la que dice... con la de más arriba. Ok, esa sí entra aquí en este espacio. Rancés, saludos.
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0: Ah, ok, la del más arriba. Ok, ya sé cuál me pides.

0: Les voy a dejar nada menos que con Don Julión Álvarez, sí.
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0: Aquí está Julión Álvarez con este tema que se llama Regalo de Dios. Qué bonita rola. Esta sí que está bien bonita. Y se las dejo dedicado para todos ustedes en esta tardecita. Bueno, son las 2:37.

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Y continuamos con más música y te voy a dejar nada menos que con un tema que me están solicitando. Bueno, faltan 10 minutos antes de las 3 de la tarde. Bueno, en estos 10 minutos vamos a obsequiar estos boletitos que tengo, pase doble. Para las primeras personitas que me digan de qué días, o sea, qué fecha están los boletos bien económicos. Dígame de qué fecha y en cuánto están los boletos en esto que están celebrando. Está celebrando Cinépolis la Semana del Cine. Así que ya sabe, la fiesta Cinépolis. Dígame de qué fecha y en cuánto están las entradas de Cinépolis en esa semana. Llega la fiesta Cinépolis. Si usted escuchó el comercial, dígame de qué fecha y en cuánto está. Las tres primeras personas que me respondan correctamente se van a llevar su pase doble. Pero mientras tanto, vámonos con el siguiente tema musical. En primavera. Esto ya está listo en la voz de Los Inquietos del Norte.

0: ya sabe, comuníquese con nosotros. Los boletitos los estamos obsequiando a través del 983-10-250-55. 983-10-250-55.
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0: A través de Latidos Gruperos, ya sabes, comunícate con nosotros porque te vas a llevar tu pase doble para ir al cine. Porque está la fiesta Cinépolis. 983-10-250-55. Bueno, pues aquí tenemos una personita que se comunica. A ver, dígame rápidamente. Puede ser por WhatsApp también, ¿eh? Hola, hola, ¿qué tal? Buenas tardes.
2: Buenas tardes.
0: Hola.
2: Dime. La fiesta Cinépolis es del 24 al 29.
0: Sí. ¿Segura?
2: Sí. Del 24 al 28. Sí, y los boletos están a 35 pesos.
0: Perfectamente, bien, amiga, claro que sí. ¿Cuál es tu nombre? Primero, deja que busque mi pluma. Ahí está acá, mi lapicero. ¿Cuál es tu nombre?
2: Briana.
0: ¿Cómo?
2: Briana.
0: Briana, ¿tu apellido?
2: Rodríguez.
0: Rodríguez, Briana Rodríguez. Bueno, pues puedes pasar hoy mismo, antes de las 6 de la tarde, por tu pase doble para que vayas a cualquier función en cualquier hora, ¿ok?
2: Okay, gracias.
0: Pero pasas hoy con tu credencial de lector. Hasta luego y gracias por participar. Bueno, pues ya sabe, así como Brianna ya se llevó su pase doble para ir así a Cinépolis el día de hoy, tú también puedes ser la ganadora o ganador de tu pase doble, ya sabes. Ya dio la respuesta a ella, así que lo único que falta es que te comuniques.
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0: Vámonos rápidamente con el siguiente tema musical. Ya está aquí listo, más que puesto y dispuesto. Dice por aquí, pon banda MS, Amor Express, por favor. Gracias, gracias. Gracias, y mi canción ya la puse. Army, saludote, saludos y felicitaciones al profesor Luis Javier Briseño, cumple 60 años. Ponle la del Conjunto Primavera, algo de Conjunto Primavera, como cuál quieren rápidamente. ¿Cuál? Puedes poner mi canción. ¿Cuál de canción me pidieron? Pon la de A lo mejor de banda MS, A lo mejor de banda MS, ok. Saludos para Jorge Calzada hasta Toluca, saludotes. La del más arriba, allá la programé. Los dejo con esto que se llama.
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0: Eso es en la voz de Banda MS, ¿eh?

0: tarde en punto. Ya nos despedimos de este espacio. Muchas gracias por tu compañía, muchas gracias por tu sintonía. Si Dios nos presta vida, salud y tiempo, nos vamos escuchando el día de mañana en punto de las 2 de la tarde. Ya sabes, 2 de la tarde. Y me despido mandando un saludo. Hice poner la canción Gracias por estar conmigo, dedicada para Luis Briceño, que hoy es su cumpleaños. Luis Briceño, muchísimas felicidades de parte de Sari. Dice, puedes poner mi canción de Pilo Tejeda y la banda blanca Fiesta. Te la debo a Spotter, saludotes. Johnny Quintero, saludos también. Y ay, me voy a ir por aquí porque está un poquito, me queda un poco lejos del micrófono. Sí, me queda lejos del micrófono. El mouse. Mítame tantito que aquí hacemos magia. A ver, dice por aquí. A ver, saludotes. La canción de Pilo Tejeda te la voy a deber para porque esa no la puedo poner. Saludos para mi nieta Sofía de parte de su abuelito Lorenzo Martínez. Saludotes. Dice Pedro Espinosa, yo quiero mi pase doble. Pedro Espinosa, eres de aquí de Chetumal, con mucho gusto. Te lo obsequiamos, lo que queremos es que se lo lleven. A ver, dime de qué fecha. Pedro Espinosa, dime de qué fecha es la fiesta de Cinépolis. Y en cuanto están los boletitos y te lo doy. Te lo llevas, si eres de aquí de Chetumal. Pasas a buscarlo antes de las 6 de la tarde, ¿eh? Para que disfrutes de alguna película el día de hoy. Dice por aquí que tenemos saludos también para Matute, saludos. Y dice aquí para Paulina, Pedro Espinosa, saludos. Saludos. Y dice por aquí, a ver, Sari, del 24 al 29 de agosto. Así es, Sarita. Sari, puedes pasar a buscar tu boleto. Sari ya me contestó perfectamente. Y Pedro, a ver, estoy esperando tu respuesta, Pedro. Y ya te llevas tu boletito, ¿eh? Con mucho gusto. Si eres de aquí, eche tu mal. Ahí está, Sari. Sari, ponme tu nombre completo, ¿eh? Y ya te llevas tu boletito. Sari, ya tienes tu boleto. Ya me contestaste correctamente, pero me falta tu nombre completo. Así que aquí te esperamos, Sari, antes de las 6 de la tarde para que te demos tu boletito. Dice la canción de la Yaquecita, con mucho gusto, pero mañana te la programo. ¿Va? Ok. Bueno, ahora sí nos despedimos. Gracias por tu compañía, gracias por tu sintonía. El día de mañana estaremos con más aquí en Latidos Gruperos. A todos los amigos del Facebook, a todos los amigos del TikTok Live, muchísimas gracias. Hasta mañana. Pásela bonito. Claro, si Dios me presta vida, salud y tiempo, aquí estaremos en Latidos Gruperos a través de Latidos.
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4: Las 3:04.

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2: Las 3 con 27 minutos.
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2: Las
1: hora
2: 3 con 53 minutos.
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1: Las 4 con un minuto.
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2: Las 4 con 15 minutos.
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2: Las 4 con 44 minutos.
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0: Tenemos una recomendación para ti cuando son las 4 de la tarde con 44 minutos, 4:45. 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Continuamos con más música, pero antes una pausa comercial a través de Latidos.
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4: Latidos FM te da la hora.
5: Las 5 con 2 minutos.
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0: Hola, ¿qué tal amigos? Muy buenas tardes, bienvenidos a su programa Hablemos de Inclusión, este lunes 24 de agosto del 2026. Como todos los lunes, aquí estamos para platicarles de la concientización, sensibilización y buen trato de las personas con alguna discapacidad y como también pues, de todos los ciudadanos como quintanarroenses, como otonenses. Como todos los lunes, aquí nos acompaña el amigazo de siempre, Aarón Nava. ¿Cómo estás, Aarón? Buenas tardes.
1: Buenas tardes, Cristian. Buenas tardes a toda la gente que nos escucha a través del 89.7 FM Latidos aquí en el municipio de Otompe Blanco. Como siempre, bien contentos, bien emocionados de presentar a personas que todo el tiempo igual están haciendo cosas increíbles a través de sus redes, a través de sus trincheras, como bien decimos todo el tiempo. Y hoy pues no va a ser la excepción, la gente que ya nos está viendo a través de las redes sociales, pues ya descubrió qué personaje tenemos, pero para la gente de la radio, pues en un momento Cristian nos va a presentar.
0: Claro que sí, igual muchas gracias a todos los amigos de las redes sociales, gracias por seguirnos, por darle like, por compartir este programa a través de la Unificación Integral Quintana Roo y también a través de la página Hablemos de Inclusión, Aarón, que ya estamos con la página también. Gracias a Ili que está en los controles por apoyarnos, gracias a Lore atrás de cámaras y al invitado especialísimo. ¿Qué tal? ¿Cómo estás? Bueno, antes vamos a darle las gracias también a todos los patrocinadores que ya para el año que va, que ya nos están apoyando en este programa, a la Óptica Chitumal, al buen amigo Miguel Solís, a Brius Aluminios Aleglas, a la Taquería La Dádiva, a Nevería La Michoacana Tucumbo, al buen Emiliano, muchas gracias, a las Tostadas y Totopos Filipinenses, al Cuellar, buen amigo Cuellar,
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0: a Ceviches y Cócteles Quirino, a doña Martina, que igual está muy entusiasmada, nos está pidiendo a Jenny que vaya otra vez.
1: Claro, claro, o don Mario también que lo escuche.
0: Don Mario, ¿no? Así es, vamos a ir a programar algo, una actividad para ir para ellos. A Taquería Pukchuk también que se ha unido a este lapso y que el próximo mes, que ya cumplimos un año, Aarón, ya me pidieron ahí unos amigos igual que quieren participar con nosotros.
1: No, pues excelente, la verdad, agradecer, como bien dices, Cristian, a todas las personas que hacen que este momento sea posible, a todos los amigos que siempre se suman. Y bueno, cuéntanos, Cristian, esta tarde, ¿quién nos acompaña, viejo?
0: Sí, nos acompaña el buen amigo, como vamos a cumplir un año, Aarón, de este programa Hablemos de Inclusión, y él fue uno de los que siempre pues fomentó y nos aportó mucho para impulsar este programa, el cual le agradecemos mucho, y por eso me tomé el atrevimiento de invitarlo, porque es un personaje que siempre ha estado luchando por la inclusión, siempre ha luchado por la sensibilización y por el trato que se da a las personas con discapacidad, Alexis Moguel. Buenas tardes, Alexis, ¿cómo estás?
2: Hola, ¿qué tal? Muy buenas tardes, gracias Aarón, Cristian, gracias por este espacio que me han brindado. Muchas felicidades porque van a cumplir un año, me da bastante gusto porque aún me acuerdo cuando empezamos con el primer programa y de verdad les agradezco de antemano el espacio que me han brindado el día de hoy aquí en su programa.
0: Sí, definitivamente nosotros empezamos igual con una página de Facebook ahí en vivos y se tomó el atrevimiento de visitar al buen amigo licenciado Iván Hop Sánchez, que igual nos ha tendido mucho la mano, es el gerente general del 89.7 FM y que también pues es una persona humanista que siempre ha brindado la mano en este tipo de temas.
1: No, totalmente de acuerdo, muchísimas gracias. Pues sí, como bien dices, hoy se encuentra con nosotros nuestro amigo Alexis Moguel. Para un servidor, verdaderamente, siempre es un gusto poder compartir micrófonos, poder compartir la mesa, una plática, una charla con nuestro buen amigo Alexis. Como bien dijiste, Cristian, un hombre que, pese a las situaciones que son complicadas, lo seguimos a través de sus redes sociales todo el tiempo, poniendo mucha herramienta sobre la mesa a través de los videos, que los hace de alguna manera muy, muy, muy sutiles, muy inclusive me encanta ver que pues terminamos muriéndonos de risa, pero aprendiendo siempre algo, ¿no? Cómo tenemos que ser nosotros cada vez más empáticos, cómo irnos capacitando también, cómo irnos difundiendo para poder llegar a más personas. Así que Alexis, verdaderamente para mí, vuelvo a repetir, es un gusto pues trabajar contigo, pero sobre todo ser tu amigo, porque pues para la gente que no sabe, todo el tiempo estamos en comunicación porque, como bien dice Cristian, vamos a cumplir un año, pero esto no tiene un año. O sea, este trabajo, en el caso de Cristian, va a cumplir 22 años. Sí, en el caso de un servidor, llevamos unos 6 años trabajando en este tema, pero Alexis, pese a que tiene mielomeningocele, que ahorita nos va a platicar un poco de ese tema, y es espina bífida de alguna manera, pero vaya, al final del camino, no hombre, no hay nadie que lo detenga, así que lo tienes que seguir en las redes. Y cuéntanos un poquito, Alexis, pues ahora sí, ¿cómo te ha estado yendo valga la redundancia, en las redes sociales y en todo lo que has estado emprendiendo?
2: Pues a pesar de tener este tipo de condición, porque el tener una condición no se basa solamente, mucha gente dice que es una enfermedad, pero no es una enfermedad, es un tipo de condición, y la discapacidad se genera en base a las barreras que nos impone la sociedad, las barreras sociales, arquitectónicas, y también los prejuicios que tienen mucho que ver en este tipo de temas, porque cuando hablamos de discapacidad te abarca bastante. Como usted mencionaba, una ocasión me acuerdo que me marcó, ¿cómo es eso de mielomeningocele? ¿Qué me dice? Y todavía me acuerdo que tenía dudas referente a ese tema, y me agrada saber que usted ya lo pronuncia bien, quiere decir que sí ha visto los videitos, ¿no? Y de eso se trata, de hacer los videos de concientización, ir fomentando la sensibilización y empatía en la sociedad. Y pues, como me mencionabas, en mi vida sí ha afectado bastante, porque me ha cerrado puertas, pero también me ha hecho capaz de poder abrir nuevas puertas, porque de eso se trata la vida, de ir superando los obstáculos, ir superando cada barrera que nos pone la sociedad, como te mencionaba al principio.
0: Y tú tienes un colectivo, ¿no? En ese colectivo, ¿qué tantos temas manejan? ¿En general, discapacidad?
2: Bueno, ese colectivo surgió en base a un proyecto que metimos al principio con otra asociación civil, que nos asignó un presupuesto, en el cual en ese mismo presupuesto nosotros incluimos lo que viene siendo la compra de productos, por ejemplo, micrófonos, luces, el fondo que llegaron a ver, no sé si lo llegaron a ver en uno de mis videos.
0: Así como este, ¿no?
2: Ah, más o menos, ajá, sí. Uh-huh. La renta del espacio, porque nos cobraban una renta. Y pues fue que se fue creando este proyecto. Abarcamos prácticamente, en los videos abarco el lado jurídico, que son leyes, sensibilización, capacitación. Ahorita queremos trabajar otra vez en darle la capacitación otra vez de servicio técnico en reparación de celulares a las personas con discapacidad, de manera gratuita también, que hemos estado impulsando. Pero también traté de buscar otros medios porque sí lleva bastante el lado económico. El primer curso que di, pues yo tuve que absorber todo ese gasto, pero vamos a tener que ver la manera de cómo hacerle.
0: Así okay, es, ahorita nos platicas ahorita después de un corte.
1: Regresemos de un corte.
0: Vamos a un corte, volvemos.
1: Gracias.

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0: Pues bueno, amigos, ya estamos de regreso aquí en su programa Hablemos de Inclusión a través del 89.7 FM Latidos. Y bueno, esta tarde se encuentra con nosotros nuestro buen amigo Alexis Moguel, un hombre que todo el tiempo se la pasa hablando de temas de discapacidad, inclusión, poniendo herramientas sobre la mesa a través de sus páginas de Facebook, de TikTok, y pues aparte de su colectivo, que es lo que estábamos hablando, cómo trabaja este colectivo, qué es lo que ha estado haciendo y cómo es que han estado impulsando. Y vuelvo a repetir, nada de lo que están haciendo es nuevo, esto lleva ya mucho tiempo. Así que Alexis, síguenos comentando justamente cómo van los trabajos con el colectivo, y la parte administrativa y la parte que tú ves jurídica de todos estos temas de los derechos.
1: Okay. Pues como les mencionaba desde el principio, ahorita queremos impulsar otra vez el programa para el autoempleo, que es el del servicio técnico, volver a hacer una convocatoria para que se vayan sumando las personas con discapacidad que quieran aprender. Claro, todavía nos falta tener algún espacio, es un trabajo algo pesado, porque pesado económicamente, porque un solo aparato sí te cuesta bastante. El más económico cuesta, si acaso, unos 2,000, 2,500. En el primer curso, pues yo cubrí todo eso, porque yo a eso claro. Me dedico. Pero pues ya impartir un curso para más personas implica mucho más materia prima. Porque igual, sí es cierto, tratamos de impulsar esa parte jurídica que dices. Pero a veces, no sé si porque pensarán las personas que nada más hablamos así a lo tonto, porque dirán, es una persona con discapacidad, ¿qué va a saber? Es lo primero que piensan, que dirán, no sabe nada, solamente lo está diciendo por decir.
0: Está
1: malito, ¿no? De su cabecita también. Uh-huh. Es la primera expresión que a veces nos han dicho hasta en TikTok. En TikTok a cada rato nos empiezan a decir, mejor ponte a hacer algo, no tienes nada que hacer. O sea, ¿hasta dónde hemos llegado como sociedad para que la misma sociedad a las personas con discapacidad nos denigren de esa manera, ¿no? Porque el hecho de que nosotros estemos exigiendo nuestros derechos, pues siento que no tiene nada de malo. O a veces no falta el típico que dice, no te estés quejando, tienes tu dinero cada 2 meses. O sea, ¿de qué se trata, no? O sea, yo soy usuario de pañal, siempre lo he dicho. Sinceramente, no alcanza. Tengo que ver la manera de cómo solventar toda esa parte. Y por eso es lo que a veces tratamos de hacer, de fomentar el autoempleo. A veces tengo otras personas con discapacidad que me ayudan, por ejemplo, a vender mis artículos, y de ahí les voy dando una comisión para que ellos mismos vayan generando un ingreso. Porque tener un empleo en la actualidad para una persona con discapacidad es casi imposible. A menos que tengas una buena palanca, que te acomoden en un buen lugar, o te lleguen a acomodar, no sé, en algún puesto directivo o algo así por el estilo. Solamente así es que una persona con discapacidad puede llegar a tener. Claro, desde que no te salgas del huacal, porque una vez que te salgas del huacal, te cambian.
0: Oye, hablando de que te salgas del huacal, bueno, puedo entender, muchas veces, siempre lo he dicho, cuando tú señalas algo que es incorrecto, por ejemplo, las personas con discapacidad que te hablan de un tema de movilidad, o sea, oye, espérame, no tienen nada en contra de tu persona, tú como administrador. Al contrario, yo creo que te ven como alguien amigo, creo que te ven como alguien al que se quieren acercar para que extiendas la mano y hagas lo que tienes que hacer, justamente, ¿no? Tu trabajo, un trabajo correcto, pues. Y lastimosamente, cuando levantas la voz, cuando digo, porque levantar la voz es una cosa, gritar es una cosa, pero vaya, cuando lo haces con respeto, que siempre se ha hecho, te empiezan a ver igual siempre como un punto rojo, siempre lo hemos dicho, Cristian, ¿sí? Ya no te ven como, mira, como bien dijiste, están locos, mira, están molestos, están chiviados con la vida, ¿no? O sea, no, ni les hagas caso.
2: Sí, tratan de dibujar todo bien, todo ¿sí? bonito, que nos está yendo bien a todo, y prejuzgan al que señala la verdad, al que dice que no está bien.
0: No, pero por favor, por ejemplo, voy a poner un ejemplo. Aquí, Alexis, primeramente es un hombre que se dedica al comercio, que aparte del comercio está próximo a titularse el año que viene como abogado, o sea, es una persona que todo el tiempo se está preparando, que tiene mucha capacidad, y la demuestra todos los días a través de los hechos, porque una cosa son las palabras, como bien dijiste, y otra cosa son los hechos. Nos ha tocado caminar juntos, ¿sí? Nos ha tocado ir a muchos lugares, y aunque a veces los caminos pareciera que se van por diferentes puntos, al final del camino hoy estamos nuevamente aquí sentados y siempre estamos en comunicación porque, vuelvo a repetir, somos amigos, señores, somos personas que somos redes de apoyo y que de esa manera trabajamos Unificación Integral Quintanarroense, Alexis Moguel como es Movilidad Inclusiva, Fundación Elio Carmichel y tantas asociaciones y personas que se suman para poder generar estas redes de apoyo, que como diría la doctora Paulina, redes de apoyo, no telarañas, porque tú sabes que las telarañas son complicadas, ¿o no es cierto?
1: Sí, estoy, sí, claro, estoy totalmente de acuerdo con eso. Y también sería bueno que, así como mencionas, empezar a trabajar en conjunto, analizando también la ley, porque es bueno tener una base.
3: Sí, correcto.
1: Porque a veces me ha tocado escuchar algunas autoridades que dicen, ¿dónde sacaste eso?
2: No lo conocen.
1: No saben ni qué rollo. O sea, porque piensan que nada más lo estás diciendo por decir, pero en realidad no, siempre debe haber un argumento, una base sólida por la cual lo estés diciendo. Por ejemplo, no podemos hablar de movilidad o el libre tránsito si no lo vive una persona con discapacidad. Es como que diga, no, es que es necesario que haya banquetas. A ver, ¿por qué? ¿Para qué? ¿O qué? Existe una ley, existe un reglamento, existen lineamientos necesarios para las banquetas, donde te marca las medidas exactas que necesita tener una banqueta. Pero esto es analizarlo y en el momento de exigirlo, mostrar los argumentos, el por qué lo está solicitando.
0: Así es, nosotros vemos y lo seguimos viendo que se hacen parques, se hacen calles, se hacen muchísimas cosas. Por ejemplo, ahí viene el tema de Barrio Mágico. Sí, y de verdad, ahora sí que hemos estado en algunas mesas de trabajo y recuerdo que preguntamos justamente si ya habían contemplado ese tema. Y recuerdo que ahí alguien mencionó que lo vean con no sé quién, alguien del ayuntamiento que nos pueda decir cómo vamos con eso. O sea, al final del camino nadie nos supo decir qué pasó, pero sí pedimos de manera muy respetuosa a nuestra señora gobernadora, ¿verdad? Uh-huh. Que ahora sí, con ese corazón humanista, cada proyecto que se lleve a cabo, cada situación, pues que sea siempre pensando verdaderamente en todos y siempre pasando lista para esos puntos que son totalmente importantes para nuestra ciudad, Cristian.
2: Sí, definitivamente. Hace un momento hablaba Alexis de que se pasan a bolita y yo recuerdo hace un año cuando pues tuvimos sus reuniones en el ayuntamiento con la dirección de coordinación de transporte, con el secretario general, pues viendo la manera de cómo se rehabiliten, ¿no?, los cajones que hay en las entradas del ayuntamiento, el lado del domo, atrás y todo. Y pues Alexis es testigo de que pues se pasaron la bolita y al final hasta ahorita no se ha hecho nada. ¿No? Entonces, ya se pasan la bolita, como dice, pero ahora sí que va en una responsabilidad, ¿no? Y que bajo el reglamento que ya está en funciones, pues ahora sí que
0: Y perdón, ¿sabes qué es lo más triste de esto, Cristian? Que como lo dice Alexis, o lo dice Cristian, o lo dice Aaron, lo dice Alexis, no le hagas caso, como dice Alexis, ¿no? Lo que no sabe, que la voz de Alexis, atrás de la voz de Alexis, hay muchísimas voces, ¿sí? Que van en una sola voz, transmitiendo el mensaje, ¿sí? ¿No es cierto, Alexis?
1: Claro que sí, es muy cierto. Aquí, a veces hay gente que me dice también de que es que deberían ir y hacer algún tipo de iniciativa, proponer algo. Bueno, mira lo más curioso, cuando alguien viene, un ciudadano viene a proponer una iniciativa, siempre hay quienes se opongan. o si piensan de que es una iniciativa de que chispas, ¿cómo es que a mí no se me ocurrió? ¿O por qué no lo pusimos en práctica? ¿O hubiéramos hecho? Vamos a hacer como que vamos a modificarle algo y lo proponemos otra vez para que vuelva a salir, ¿no? Porque no quieren que la misma ciudadanía participe. Quieren mantenernos entretenidos con otros asuntos.
2: Y quieren ellos el protagonismo, ¿no? Ayer se escuchó a una diputada decir que los sordomudos no sirven para nada. O sea, una magistrada.
0: Imagínate,
2: ¿no?
0: Qué lamentable.
2: Pero ahorita eso lo platicamos después de un corte. Volvemos.
0: Ya me están viendo medio raro.

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1: Las 5:34.
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0: Pues continuamos, amigos, continuamos en su programa Hablemos de Inclusión. Muchas gracias por seguir con nosotros, por seguirnos a los amigos de las redes sociales. Platicamos en el corte del Instituto de la Inclusión. Alexis, ¿tú cómo ves este instituto? Tú que jurídicamente has plasmado varias ideas, ¿cómo ves el instituto y cómo ves el reglamento que se echó en función?
1: Bueno, para serte honesto, estuve investigando y cuando crearon el instituto, cuando se puso en marcha el instituto, leí de que... ¿Se escuchan?
2: Sí.
1: Ajá. Leí de que se asignaron 12 millones de pesos para la, poner en marcha el instituto. Claro, con 12 millones no vas a poder arreglar calles, no vas a poder hacer esto y esto, ¿no? Pero mínimo que pusieran el instituto muy independiente al, a la Secretaría de Salud. Si al, porque pues como yo mencionaba, si nos van a utilizar está bien, no hay bronca. Pero que pues que se vea tan siquiera un avance y no solamente que nos manden al, al fondo del, de la Secretaría. O no sé con exactitud en qué lado esté, pero es un decir.
2: Por ejemplo, se hablan de estos 12 millones de pesos, ¿no? Y digo, yo no lo puedo dar como un hecho, ¿ah? Porque pues yo no tengo como tal el documento de transparencia que diga que efectivamente esos 12 millones de pesos se pusieron a disposición para este instituto. Yo creo que habría que ir al Instituto de Transparencia,
0: solicitar
2: información. La información, de pedir que nos, pues que nos den cuentas de que si de verdad existió este dinero, no, este presupuesto para este lugar, y si sí existió, pues que nos digan qué ha pasado, por qué no se ha generado el lugar. Tal vez, ¿no? Alguna situación pudo haber pasado por ahí, pero vaya, yo creo que es válido salir y que la gente sepa, que el pueblo sepa, que el pueblo esté informado siempre de lo que está pasando, porque muchas veces pues se dicen muchas cosas y también tanto el pueblo, pero para que el pueblo esté bien informado, Cristian, nosotros debemos, vuelvo a repetir, en mi caso no soy periodista, pero somos comunicadores responsables. Somos comunicadores que en vez de fracturar y dividir con noticias, pues que la verdad no son, pues las hacemos con respeto, y así que sería importante analizar eso, ¿no?
1: Sí, claro.

0: Porque así no está materializado, solo le pusieron como que una oficinita y ya.
1: El personal.
0: Ya, para no decir la otra palabra, pero sí, así, ¿no? De que pone y asignarle un personal.
2: O sea, nos están dando a tole con el dedo.
0: Claro que sí. Sí, es correcto.
1: Supuestamente ya hay un personal, hay como 16 personas ya trabajando, ¿no? Supuestamente. ¿Tú qué le pedirías a esas personas, Alexis, que están trabajando ya en el instituto?
0: Pues que busquen de verdad el punto de vista de las personas con discapacidad, ¿no? Asociaciones civiles que se han dedicado por mucho tiempo en esto. ¿Cuántas asociaciones civiles hasta han dejado de trabajar en estos temas porque simplemente no les dan ¿cómo se puede decir? La oportunidad de querer aportar a esos temas, pero pues sabemos perfectamente que es manejo de recursos y pues tal vez por eso no quieren que nosotros nos demos cuenta, o simplemente ponen a los que estén más cercanos para que simplemente no digan nada.
1: A los de confianza, ¿no?
0: Exactamente.
2: Sí, lastimosamente muchas de las personas que están en la administración en estos cargos, pues, por ejemplo, en el caso de Ricardo Prudente, pues él es una persona con discapacidad. En el caso de ¿sí? O sea, ¿me explico? Digo, pero al final del camino sí ya es importante, Cristian, que se empiecen a materializar las cosas. Y si sobre todo, como dice Alexis, si de verdad existió ese dinero, si de verdad existió ese recurso, pues que sepamos, es importante también que sepamos. Así que pues vamos a darnos a la tarea de alguna manera, ¿verdad? De poder pues de poder ver qué está sucediendo con esto. Vamos a un corte y regresamos.

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7: Pues ya estamos de regreso, amigos, aquí en su programa Hablemos de Inclusión, como todos los lunes, a través del 89.7 FM Latidos. Y pues bueno, esta tarde nuevamente con nuestro buen amigo Cristian Muñoz y Alexis Moguel, pues contándonos un poquito de esta trayectoria que lleva justamente en estos trabajos de suma importancia, Cristian, y que esta tarde, pues bueno, como siempre, ha sido y es un gusto que esté con nosotros.
8: Sí, definitivamente, y hablábamos de alzar la voz, ¿no? Lamentablemente muchos tienen miedo a alzar la voz, las personas con discapacidad, tanto que están trabajando en algún sector gubernamental como de manera privada, muchas veces temen. ¿Por qué? Porque pues sabemos todos que este gobierno federal les dio a todos en general un apoyo, ¿no?, un recurso. Entonces eso limita el decir tal cosa no me parece, o tal cosa me falta, ¿no?, o tal cosa quiero hacer pero no puedo, o me falta para mi medicamento, me falta para mi operación, pero me están dando 3,000 pesos, yo no puedo pedir más, ¿no? Entonces eso lo limita a que piensan, es una narrativa, ¿sí?, que los servidores de la nación van diciendo en todas las colonias. Entonces le van metiendo temor a esas personas que no saben, mayormente a los de tercera edad, que no saben de leyes, que no saben que la ley ya no te puede obligar a quedarte callado y que te quiten ese apoyo, ¿no? Antes vamos a enviar un saludo, perdón, Aaron. Quiero enviar un saludo a William Martín Quesada, que nos está escuchando. Hay un tema, un saludo muy grande para él. Nos está escuchando y mañana vamos a platicar con él, principalmente sobre un tema de estos, ¿no?
7: Sí, como bien dices, yo invito a todas las personas que nos están escuchando, a todas las personas de la tercera edad, a todas las personas que reciban algo de algún programa social federal, a no tener miedo, ¿sí? Y que si algo está sucediendo, independientemente del dinero que se te está otorgando, tienes todo el derecho de señalar. Y vuelvo a repetir, señores, se trata de señalar con respeto y a través del derecho, de la justicia, porque es la única manera como podemos nosotros hacer las cosas correctamente. Porque señalar y decir situaciones en las redes, como dije hace un rato, hablar por hablar, pues también es complicado. Así que no tengan miedo de denunciar. Esa es la palabra, hay que denunciar.
8: ¿Y sí? ¿Qué más que nuestro buen amigo Alexis puede contarnos sobre leyes? ¿Qué pasa con este tipo de situaciones, Alexis? Platícanos.
9: Pues, como les decía, todo tiene un marco jurídico.
7: Ahí está.
9: Ah, ok, perdón. Como les decía, todo tiene un marco jurídico. Cuando hablamos de la inclusión, cuando hablamos de la discriminación, por ejemplo, existe la Ley General para la Inclusión de las Personas con Discapacidad, que ese es a nivel federal, que ese fue impulsado en un gobierno, para ser exactos, déjenme recordar, lo leí, en el tiempo de Felipe Calderón, todavía me acuerdo que lo leí.
8: 2009.
9: Ajá, fue impulsado, ahí abarca prácticamente toda esa normativa, donde abarca inclusión, el empleo, porque también cuando hablamos de inclusión no es solamente de la movilidad, también está lo laboral, también lo en las escuelas, te lo abarca ahí todo. De hecho, en mis videos ya estamos abarcando la ley, primero la Ley General para la Inclusión de las Personas con Discapacidad, estamos analizando ahorita el artículo 11, para los que puedan ir igual a mi TikTok, ahí es donde les voy desglosando qué es lo que abarca esta ley. Claro, llega gente a veces ahí en los mismos comentarios, me dicen, no, es que es imposible lo que tú dices. Pues es que no, yo lo digo. Lo está marcando la ley, no yo lo estoy diciendo, no te lo estoy sacando de mi imaginación, no te lo estoy sacando de ningún otro lado. A veces es eso, a veces lo que pesa. Y hablar, como mencionabas hace rato, decir la verdad, a veces llega a incomodar a ciertos sectores, ¿no? Porque van a decir, ¿por qué comenzó a hablar esto él? ¿Por qué está hablando esto él? No es lo mismo de que, por ejemplo, decir de que Aarón, siendo una persona normal, esté hablando sobre esa ley, porque te van a decir, ¿tú por qué estás hablando de esta ley? No sé si te ha llegado ese
8: texto.
9: Ajá, ¿tú por qué estás hablando de esto? ¿Sí? ¿En qué te afecta? Ni siquiera me han llegado comentarios, ni siquiera tienes discapacidad. Porque a veces grabo los videos sentado o parado y no me muevo, pero sí, la mayoría lo grabo así. Y pues no, ya especifico que sí tengo una discapacidad, por eso estoy hablando de esto, porque lo vivo, no porque se me ocurrió y desperté y dije, voy a hablar de esto, no.
8: Claro. Pero sí hay personas que estudian el tema, por ejemplo, nosotros hemos estudiado el tema y vamos a las escuelas, ¿no? Y sí, claro, presentemos el trabajo de inclusión y hacemos ver que una persona que como nosotros también puede tener una discapacidad, ¿no? Entonces vamos a trabajar por eso, ¿sí? Pero Alexis, hablas de las redes sociales, pero hay personas de la tercera edad que no tienen redes sociales. ¿Cómo les llega esa información de no dejarse engañar por esos que andan casa por casa? O sea, ¿cómo llegarles a ver a ellos o hacerles entender que ya no les pueden quitar sus apoyos?
9: Ciertamente sería bueno organizarnos entre todos, porque como asociaciones civiles nosotros podemos ir casa por casa.
8: Exactamente.
9: Podemos ir casa por casa e ir informando. Y si nos llegan ahí, ¿quiénes son ustedes? De seguramente son el típico, ¿no? Del otro lado, ¿no? Uh-huh. O sea, no somos personas que queremos informar. ¿Y ustedes qué ganan? Nada. Solo simplemente queremos concientizar a la gente. Yo pienso que sería un trabajo que sea en coordinación de varias personas que de verdad quieran ejercer un verdadero cambio. Porque hay personas que empiezan a decir, un cambio verdadero, pero pues en realidad no sabemos qué hay detrás de todo ese panorama. Porque hay ciertas cosas que te van a decir y hay ciertas cosas que no.
10: Yo por... en los 2 meses ya te dicen tu cambio verdadero, mejor vamos por otro cambio porque este
9: claro,
10: no
9: sí
10: funciona, ¿no?
9: Claro, y yo soy de las personas que cuando algo no me parece, simplemente me aparto, ¿no? O sea, hago o simplemente trato de no armar un revuelo o algo, simplemente digo, bueno, pues. Pero pues a veces yo veo cosas y igual prefiero seguir yo con mi... Creo que una ocasión te dije, yo sigo con mis videos. La cuestión es concientizar y si de alguna manera igual podemos apoyar para informar esta parte. Por ejemplo, su abuelito de mi esposa dice, dice, no, es que ellos me dieron mi apoyo. Y si tú te pones a analizar, pues fue creado en época de Felipe Calderón, claro. Pero pues está tan cegado, el adoctrinamiento de ahorita es tan potente.
8: Sí, todos tenemos en la familia una persona que ha recibido apoyo, ¿no? Nos tocó igual con una tía de mi esposa por ahí, que igual estaba diciendo, está a todo lo que da, ¿no? De que sí, claro. Sí, es que él fue, no, nadie más, ya no lo puede dar, ya él fue, son los buenos, ¿no? O sea,
9: y no lo digo para que nos vayan a... Para que me vayan a tirar hate a mí en Facebook, ¿no? O sea,
10: ¿Otra vez?
9: Pues sí, porque cada rato, pero pues, como decía, a veces decimos cosas. Yo, por ejemplo, yo hablo, ustedes me conocen, ¿no? Saben que digo las cosas así, a veces se me pasa y ahí llegan momentos que sí incomodar a ciertas personas, pero pues lo digo con todo respeto y con base.
8: Pues sería bien hacer en un programa de concientización, claro. y ahora sí que hacerse llegar a todas las asociaciones civiles y que cada quien haga su chamba desde su trinchera, ¿no? O sea,
10: claro.
8: Para concientizar a esas personas de la tercera edad que no les llega el internet o que no saben utilizar el internet,
9: claro.
8: Que esas que yo soy y estoy enfocado en que son las que no saben que la ley ya dice que no se les puede quitar el apoyo porque ya es institucional, ¿no? Ya está en la Constitución.
10: Así es. Oye, Cristian, y
7: aprovechando el momento, todas las personas de verdad que nos puedan apoyar con vendas, con pañales para adultos y todo el tema, de verdad, a través de Unificación Integral Quintana Roo, Fundación Helio Carmichael, pueden hacer llegar estas donaciones, que las vamos a hacer llegar a toda nuestra gente del Hospital General, que de verdad, créeme, mucha gente que está requiriendo. Este sábado la misma gente de ahí de gestión social organizó un tema, entonces yo creo que también hay que apoyar.
8: Sí, bueno, perfecto. Alexis, ¿algo más que tengas que agregar?
9: Bueno, pues más que nada que todos nos pongamos, nos informemos, leamos, porque es parte muy importante, porque a veces queremos exigir cosas y ni siquiera sabemos de dónde surge todo esto que queremos exigir, y allí lamentablemente se basa el otro lado, porque dicen, ¿de dónde sacaste esto? ¿Quién te lo dijo? O te empiezan a cuestionar y para que simplemente te pongan un alto.
8: Sí, ya vamos a cumplir un año y me gustaría que a partir del otro año que estemos acá en radio, yo te hago la invitación, Alexis, tú que pues estás estudiando lo que es la parte jurídica, nos acompañes tan siquiera, si no puedes todos los lunes, pues una vez al mes, para que nos ilustres con los temas relacionados a lo jurídico y para que vayamos enfocando el tema a las personas que no saben, ¿no?
9: Claro.
8: En el tema. No sé, te hago la invitación abierta. Tú sabes que esta es tu casa, aquí estamos los amigos para trabajar en equipo. Y pues agradecerte, sabes que el tiempo en radio pues es muy corto cuando se trata de temas importantes, ¿no? Y pues queremos agradecerte la visita, la asistencia, y esperemos que sigamos trabajando de la mano.
9: Claro.
8: Aaron, ¿algo más que Dios?
7: No, pues la verdad, como siempre, un gusto poder platicar con Alexis Moguel, contigo, Cristian, con toda la gente que nos escucha, poder conectarnos a través de, vuelvo a repetir, de esta cultura de paz, poner estas herramientas, pues bueno, siempre es un gusto, siempre es un honor poder sumar con nuestros paisanos chetumaleños, con nuestros paisanos quintanarroenses.
8: Claro que sí, y desde luego, amigos que nos escuchan, que nos ven en las redes sociales, queremos agradecerles mucho haber escucharnos y que nos vean en las redes sociales, y créanme que siempre vamos a estar trabajando a favor de las leyes, a favor de la concientización y para todos, y tengan discapacidad o no tengan discapacidad, la inclusión es libre. Muchas gracias a todos, nos vemos el próximo lunes. Ili, muchas gracias. Lore, gracias. Invitado especial, gracias.
7: Helio, hasta luego.
8: Helio,
7: bye.
8: Hasta luego. Bye. Nos vemos el lunes.
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13: Las 6
12: con 2 minutos.
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6:05, 6:05. Esto se llama Todo Cambia. Y es que el tiempo cambia, los minutos y segundos se van porque cambian. Y cada segundo y minuto que pasa es un cambio. 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

Hoy platicaremos de la sonrisa. La sonrisa que pintas en tu rostro. La sonrisa que pintas en el rostro de alguien más. Cuando tú estás alegre. Podría ser el cuadro que te haga sonreír cuando estés triste. Un médico sabio dijo que la mejor medicina es amor y cuidados. Alguien le preguntó, ¿y si no funciona? Él sonrió y le contestó, aumenta la dosis con una sonrisa. Por eso, me gusta hacer sonrisa. 6 de la tarde con 7 minutos. Todo cambia.

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Ya son las 6 de la tarde con 19 minutos, 6 con 19 minutos, en Todo Cambia. Y es que hablamos de estas pequeñas cosas que nos alegran y cambian la vida. Por eso hoy decidimos hablar de la sonrisa. Algo que no nos cuesta absolutamente nada y todos tenemos. Una sonrisa puede parecer algo pequeño, pero tiene el poder enorme. Porque puede cambiar nuestro estado de ánimo, hacer sentir bien a otra persona y hasta convertirse en el recuerdo más bonito de un momento. A ver, ¿cuántas veces una sonrisa no te ha conquistado? ¿Cuántas veces alguien te ha sonreído justo cuando más lo necesitamos?

Una sonrisa no cuesta nada, pero vale mucho. No empobrece a quien la da, pero enriquece a quien la recibe. Dura solo un instante, pero perdura en el recuerdo eternamente. Es la señal externa de la amistad profunda. Es consuelo en la tristeza. Sé generoso y da una sonrisa, porque nadie hay tan rico que pueda vivir sin ella, y nadie tan pobre que no la merezca.

seguimos hablando de las sonrisas. Y es que hay sonrisas que dicen te quiero, otras que dicen todo va a estar bien, otras que simplemente dicen qué gusto verte. Y también esas sonrisas que uno nunca olvida. ¿Cuál ha sido el momento más bonito que recuerdas gracias a una sonrisa? ¿Te acuerdas? Hoy, a través de Latidos FM, te proponemos algo muy sencillo. Regala una sonrisa, porque ya sabes, no cuesta nada y vale muchísimo para alguien más.

Nunca dejes de sonreír, porque cuando dejas de hacerlo, se apaga una luz en el mundo. Y donde no hay luz, no hay vida. Este día, conviértete en un sol lleno de alegría, que no tan solo ilumine el planeta Tierra, sino el universo entero. Si lo logras, muchos te verán como ejemplo para darle vida y luz con solo una sonrisa.

Y entre este tema, hablando de sonrisas, ¿qué canción? Porque también las canciones nos hacen sonreír. Porque hay canciones que escuchamos y nos hacen sacar una sonrisa sin pedir permiso. Pero bueno, hoy la sonrisa es descanso para los fatigados, luz para los decepcionados, sol para los tristes y la mejor medicina para los preocupados.

Y es que, ¿sabías que la sonrisa no solo es hermosa en tu rostro, sino que también previene la depresión? La sonrisa es gratificante, no solo para el que la da, sino también al que la recibe. Reduce la tensión y mejora el ánimo. Y lo mejor de todo, es gratis, universal y contagiosa.

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1: Latidos FM te da la hora.
2: Las 6:48.
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Muy buenas tardes para todos ustedes que continúan con nosotros en Todo Cambia. Le mandamos un fuerte saludo, también bendiciones de vuelta para nuestra amiga Lupita, que nos escucha allá en la colonia Nueva Reforma. Saludotes, buenas tardes. Estamos llegando al final de este espacio Todo Cambia.

Hoy, ¿a cuántas personas le regalamos una sonrisa? Mañana, esa es nuestra tarea. Latidos 89.7 FM te pone una tarea el día de hoy. Mañana contarás a cuántas personas le regalas una sonrisa. ¿Y cuántas personas te regalaron sonrisas? Y mientras tanto, hoy te deseamos la mejor de las tardes, noches.

Nunca dejes de sonreír, ni siquiera cuando estés triste, porque nunca sabes a quién le podrías cambiar la vida con tu sonrisa.

Nos vamos a despedir con este, con esta reflexión, una pequeña reflexión. Sonríe siempre, por mucho que la vida apriete. Haz de tu sonrisa tu mejor escudo. Ya hay demasiadas lágrimas derramadas en el mar de todo lo que duele. Si sonríes, al menos darás un poco de luz a todas tus sombras. Hoy, ese es el mejor consejo. Sonríe. Hasta aquí los acompañó Ily Carrillo Lugo, la Pantera Lugo. Si Dios me presta vida, salud y tiempo, nos escuchamos el día de mañana.

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1: Las 7 con 3 minutos.
2: Hola, bienvenidos, ¿cómo están? Esto es el Club Retro, 24 de agosto. Un día que para mucha gente tiene un significado muy especial. Más si todavía estuviste, por ejemplo, una fecha como hoy en Uruguay, ¿no? Que se celebra la Noche de la Nostalgia. Mandamos un abrazo grande a todos los amigos de la República Oriental del Uruguay.